0: Jesús.
1: Santa María, Madre de Dios, ruega por nosotros pecadores, ahora y en la hora de nuestra muerte. Amén.
0: Dios te salve María, llena eres de gracia, el Señor es contigo. Bendita tú eres entre todas las mujeres, y bendito es el fruto de tu vientre, Jesús.
1: Santa María, Madre de Dios, ruega por nosotros pecadores, ahora y en la hora de nuestra muerte. Amén.
0: Gloria al Padre, y al Hijo, y al Espíritu Santo.
1: Como era en el principio, es ahora y siempre, por los siglos de los siglos. Amén.
0: María es Madre de Gracia y Madre de Misericordia.
1: En la vida y en la muerte, ampáranos, Madre nuestra.
0: Oh mi buen Jesús, perdona nuestros pecados, líbranos del fuego del infierno, lleva todas las almas al cielo, especialmente a las más necesitadas de tu infinita misericordia. Amén.

0: Cuarto misterio luminoso, la transfiguración de nuestro Señor Jesús.
1: Toma consigo Jesús a Pedro, a Santiago y a su hermano Juan, y los lleva aparte a un monte alto, y se transfiguró delante de ellos. Su rostro se puso brillante como el sol, y sus vestidos se volvieron blancos como la luz. En

0: entre todas las mujeres. Bendito es el fruto de tu vientre, Jesús.
1: Santa María, Madre de Dios, ruega por nosotros pecadores, ahora y en la hora de nuestra muerte. Amén.
0: Dios te salve, María, llena eres de gracia. El Señor está contigo. Bendita tú eres entre todas las mujeres. Bendito es el fruto de tu vientre, Jesús.
1: Santa María, Madre de Dios, ruega por nosotros pecadores, ahora y en la hora de nuestra muerte. Amén.
0: Dios te salve María, llena eres de gracia, el Señor está contigo, bendita tú eres entre todas las mujeres, y bendito es el fruto de tu vientre Jesús.
1: Santa María, Madre de Dios, ruega por nosotros pecadores, ahora y en la hora de nuestra muerte. Amén.
0: Dios te salve María, llena eres de gracia, el Señor está contigo, bendita tú eres entre todas las mujeres, bendito es el fruto de tu vientre Jesús.
1: Santa María, Madre de Dios, ruega por nosotros pecadores, ahora y en la hora de nuestra muerte. Amén.
0: Dios te salve María, llena eres de gracia, el Señor está contigo, bendita tú eres entre todas las mujeres. Bendito es el fruto de tu vientre, Jesús.
1: Santa María, Madre de Dios, ruega por nosotros pecadores, ahora y en la hora de nuestra muerte. Amén.
0: Dios te salve, María, llena eres de gracia, el Señor está contigo. Bendita tú eres entre todas las mujeres. Bendito es el fruto de tu vientre, Jesús.
1: Santa María, Madre de Dios, ruega por nosotros pecadores, ahora y en la hora de nuestra muerte. Amén.
0: Dios te salve María, llena eres de gracia, el Señor está contigo. Bendita tú eres entre todas las mujeres, bendito es el fruto de tu vientre Jesús.
1: Santa María, Madre de Dios, ruega por nosotros pecadores, ahora y en la hora de nuestra muerte. Amén.
0: Dios te salve María, llena eres de gracia, el Señor está contigo. Bendita tú eres entre todas las mujeres, bendito es el fruto de tu vientre Jesús.
1: Santa María, Madre de Dios, ruega por nosotros pecadores, ahora y en la hora de nuestra muerte. Amén.
0: Dios te salve María, llena eres de gracia, el Señor está contigo, bendita tú eres entre todas las mujeres, y bendito es el fruto de tu vientre Jesús.
1: Santa María, Madre de Dios, ruega por nosotros pecadores, ahora y en la hora de nuestra muerte. Amén.
0: Dios te salve María, llena eres de gracia, el Señor está contigo, bendita tú eres entre todas las mujeres, bendito es el fruto de tu vientre Jesús.
1: Santa María, Madre de Dios, ruega por nosotros pecadores, ahora y en la hora de nuestra muerte. Amén.
0: Gloria al Padre, al Hijo y al Espíritu Santo.
1: Como era en el principio, ahora y siempre, por los siglos de los siglos. Amén.
0: María es Madre de Gracia y Madre de Misericordia.
2: En la vida y en la muerte, ampáranos, Madre nuestra. Oh mi buen Jesús, perdona nuestros pecados, líbranos del fuego del infierno. Lleva todas las almas al cielo, especialmente a las más necesitadas de tu infinita misericordia. Amén.

0: Quinto Misterio Luminoso, la institución de la Sagrada Eucaristía.
1: Y mientras estaban comiendo, tomó Jesús pan y lo bendijo. Lo partió y dándoselo a sus discípulos dijo: Tomad, comed, este es mi cuerpo. Tomó luego una copa y dadas las gracias se la dio diciendo: Bebed de ella todos, porque esta es mi sangre de la alianza, que es derramada por muchos para perdón de los pecados. Padre nuestro que estás en el cielo, santificado sea tu nombre. Venga a nosotros tu reino, hágase tu voluntad en la tierra como en el cielo.
0: Danos hoy nuestro pan de cada día, perdona nuestras ofensas, como también nosotros perdonamos a los que nos ofenden. No nos dejes caer en la tentación y líbranos del mal. Amén.
1: Dios te salve María, llena eres de gracia, el Señor es contigo. Bendita tú eres entre todas las mujeres y bendito es el fruto de tu vientre Jesús.
0: Santa María, Madre de Dios, ruega por nosotros pecadores, ahora y en la hora de nuestra muerte. Amén.
1: Dios te salve María, llena eres de gracia, el Señor es contigo. Bendita tú eres entre todas las mujeres, y bendito es el fruto de tu vientre Jesús.
0: Santa María, Madre de Dios, ruega por nosotros pecadores, ahora y en la hora de nuestra muerte. Amén.
1: Dios te salve María, llena eres de gracia, el Señor es contigo. Bendita tú eres entre todas las mujeres, y bendito es el fruto de tu vientre Jesús.
0: Santa María, Madre de Dios, ruega por nosotros pecadores, ahora y en la hora de nuestra muerte. Amén.
1: Dios te salve María, llena eres de gracia, el Señor es contigo. Bendita tú eres entre todas las mujeres, y bendito es el fruto de tu vientre, Jesús.
0: Santa María, Madre de Dios, ruega por nosotros pecadores, ahora y en la hora de nuestra muerte. Amén.
1: Dios te salve María, llena eres de gracia, el Señor es contigo. Bendita tú eres entre todas las mujeres, y bendito es el fruto de tu vientre, Jesús.
0: Santa María, Madre de Dios, ruega por nosotros pecadores, ahora y en la hora de nuestra muerte. Amén.
1: Dios te salve María, llena eres de gracia, el Señor es contigo. Bendita tú eres entre todas las mujeres, y bendito es el fruto de tu vientre Jesús.
0: Santa María, Madre de Dios, ruega por nosotros pecadores, ahora y en la hora de nuestra muerte. Amén.
1: Dios te salve María, llena eres de gracia, el Señor es contigo. Bendita tú eres entre todas las mujeres, y bendito es el fruto de tu vientre, Jesús.
0: Santa María, Madre de Dios, ruega por nosotros pecadores, ahora y en la hora de nuestra muerte. Amén.
1: Dios te salve María, llena eres de gracia, el Señor es contigo. Bendita tú eres entre todas las mujeres, y bendito es el fruto de tu vientre, Jesús.
0: Santa María, Madre de Dios, ruega por nosotros pecadores, ahora y en la hora de nuestra muerte. Amén.
1: Dios te salve María, llena eres de gracia, el Señor es contigo. Bendita tú eres entre todas las mujeres, y bendito es el fruto de tu vientre Jesús.
0: Santa María, Madre de Dios, ruega por nosotros pecadores, ahora y en la hora de nuestra muerte. Amén.
1: Dios te salve María, llena eres de gracia, el Señor es contigo. Bendita tú eres entre todas las mujeres, y bendito es el fruto de tu vientre, Jesús.
0: Santa María, Madre de Dios, ruega por nosotros pecadores, ahora y en la hora de nuestra muerte. Amén.
1: Gloria al Padre, y al Hijo, y al Espíritu Santo.
0: Como era en el principio, es ahora y siempre, por los siglos de los siglos. Amén.
1: María es Madre de Gracia y Madre de Misericordia.
0: En la vida y en la muerte, ampáranos, Madre nuestra.
1: Oh mi buen Jesús, perdona nuestros pecados, líbranos del fuego del infierno. Lleva todas las almas al cielo, especialmente a las más necesitadas de tu infinita misericordia. Amén.
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0: Nos acogemos a tu protección, Santa Madre de Dios. No desprecies las súplicas que te dirigimos en nuestra necesidad. Antes bien, sálvanos de todos los peligros, Virgen gloriosa y bendita. Ruega por nosotros, Santa Madre de Dios, para que seamos dignos de alcanzar las promesas de nuestro Señor Jesucristo. Te pedimos, Señor, que nosotros, tus siervos, gocemos siempre de salud de alma y cuerpo, y por la intercesión de Santa María la Virgen, líbranos de las tristezas de este mundo y concédenos las alegrías del cielo. Por Jesucristo nuestro Señor. Amén.
1: Por las intenciones del Santo Padre, por su salud, por la Iglesia Universal, por las vocaciones religiosas, sacerdotales y misioneras, oremos por la paz del mundo. Padre nuestro que estás en el cielo, santificado sea tu nombre. Venga a nosotros tu reino. Hágase tu voluntad en la tierra como en el cielo.
2: Danos hoy nuestro pan de cada día. Perdona nuestras ofensas, como también nosotros perdonamos a los que nos ofenden. No nos dejes caer en la tentación y líbranos del mal. Amén.
1: Gloria al Padre, y al Hijo, y al Espíritu Santo.
2: Como era en el principio, es ahora y siempre, por los siglos de los siglos. Amén. Dios te salve, Reina y Madre, Madre de Misericordia, vida, dulzura y esperanza nuestra. Dios te salve, a ti clamamos los desterrados hijos de Eva. A ti suspiramos gimiendo y llorando en este valle de lágrimas. Ea pues, Señora abogada nuestra, vuelve a nosotros esos tus ojos misericordiosos y después de este destierro, muéstranos a Jesús, fruto bendito de tu vientre, oh clemente, oh piadosa, oh dulce y siempre Virgen María. Ruega por nosotros, Santa Madre de Dios, para que seamos dignos de alcanzar las promesas y gracias de nuestro Señor Jesucristo. Amén.

0: Santo.
1: Dios te salve María, llena eres de gracia. El Señor está contigo. Bendita eres entre todas las mujeres y bendito es el fruto de tu vientre, Jesús.
2: Santa María, Madre de Dios, ruega por nosotros pecadores, ahora y en la hora de nuestra muerte. Amén.

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1: Dios te salve María, llena eres de gracia. El Señor está contigo. Bendita eres entre todas las mujeres y bendito es el fruto de tu vientre, Jesús.
2: Santa María, Madre de Dios, ruega por nosotros pecadores, ahora y en la hora de nuestra muerte. Amén.
3: Y el Verbo se hizo hombre y habitó entre nosotros.
1: Dios te salve María, llena eres de gracia. El Señor está contigo. Bendita eres entre todas las mujeres y bendito es el fruto de tu vientre, Jesús.
2: Santa María, Madre de Dios, ruega por nosotros pecadores, ahora y en la hora de nuestra muerte. Amén.

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siempre hay muchas cosas de qué hablar. Y hoy vamos a hablar nada más y nada menos que de la carretilla. ¿Ah? ¿Qué dice usted, hermano Mincho? Sí. Hoy vamos a hablar de la carretilla. ¿Conoce usted la carretilla? Las carretillas las conoce, ¿verdad? Bueno, pues, de esas carretillas es que hoy vamos a hablar. ¿Por qué no oramos? Acompáñeme usted, por favor, a orar. Y juntos, usted y yo, tengamos un encuentro con Jesús por medio de su palabra y la oración. En el nombre del Padre, del Hijo y del Espíritu Santo. Amén. Señor, tu Espíritu está aquí y nos consuela y nos llena y nos fortalece. Señor, haz que podamos ver, sentir y escuchar la voz de tu Espíritu Santo. Y ayúdanos, Señor Jesús, a comprender tu bendita palabra.

Lectura del Santo Evangelio según San Juan. En su capítulo 18, versículo 17. Gloria a ti, Señor Jesús. Entonces la criada que cuidaba la puerta dijo a Pedro: ¿No eres tú también uno de los discípulos de este hombre? Y él dijo: No lo soy.

Lo que hemos escuchado es la bendita palabra del Señor. Gloria a ti, Señor Jesús.

¿Quién no se sabe o quién no sabe de esta famosa cita bíblica? La negación de Pedro. Ah, es que estaba Jesús en su pasión, golpeado, escupido, maltratado, azotado. Y de repente la mirada de Jesús se cruza con la de Pedro. Y entre esas dos miradas, se atraviesa una mujer que era una sirvienta que estaba allí en donde estaban azotando a Jesús. Y entonces le dice a aquella mujer a Pedro: tú también eres uno de los discípulos de ese hombre. Y Pedro se le queda viendo a Jesús fijamente a los ojos, y Jesús se le queda viendo con amor a Pedro, y Pedro dice: no, no lo soy. Maldita sea, yo no conozco a ese hombre.

Pedro. Qué lejos quedaron las palabras. Escuche muy bien, por favor. Qué lejos quedaron las palabras. En el Evangelio de San Mateo, capítulo 26, versículo 33. Pedro le respondió: aunque todos se aparten por causa de ti, yo nunca me apartaré. ¡Ay, Pedro! ¡Qué lejos quedaron esas palabras donde prometiste que todos podían alejarse del Señor menos yo! Dijo Pedro, ¿verdad? Señor, todos te pueden dejar, todos te pueden abandonar menos yo. Entonces podemos ver en estas citas bíblicas de la promesa de Pedro que nunca lo dejaría, a la otra cita bíblica donde dijo Pedro: yo no conozco ese hombre. Aquí entramos con un dicho que dice, hay un dicho que dice: del dicho al hecho hay mucho trecho. Del dicho al hecho hay mucho trecho. ¿Qué quiere decir esta palabra? Que lo que decimos a lo que hacemos hay mucha distancia. Y esto fue lo que le pasó al famoso Pedrito, ¿verdad? Señor, yo no te dejaré. Señor, yo estaré contigo. Pero a la hora de la hora, yo no conozco a este hombre. Ay, hermanitos, como que nuestro estimado y querido apóstol Pedro se parece mucho a aquellas personas que cuando hablan del amor se les oye maravillas. Maravillas. Mira, yo te amo, yo te quiero, eres mi cututuy, eres mi cielito, eres mi vida, eres mi cariño, eres esto, y por ti daría la vida, y nunca te, aunque me muera, no te dejaré. Pero yo me pongo a pensar: ¿de qué sirven las palabras? ¿De qué sirven las palabras si nuestros hechos en el amor demuestran o dicen otras cosas? ¿De qué sirve que Pedro haya dicho: Señor, que aunque todos te dejen, yo no estaré a la hora de la hora, yo no conozco a ese hombre? Ah, y es que fíjese usted, hay muchas personas que nos parecemos a Pedro. Bla, bla, bla, bla, bla, bla, bla, bla, en el amor. Pero nada de hecho. Y por eso les hablaba de la carretilla. Hermano, ¿y entonces qué tiene que ver la carretilla con Pedro y ahorita con el amor? Fíjese usted, ¿qué diferencia hay entre una carretilla cargada y una carretilla que no lleve carga? ¿Qué diferencia hay entre una carretilla cargada con cosas y una de carretilla que no lleve nada? Ah, fíjese usted que la carretilla que lleva un montón de cosas no hace bulla. Fíjese que no hace bulla y ni se oye a lo lejos. Pero la carretilla que no lleva nada hace un montón de bulla, ¿verdad? Peor si va por camino malo, ahí se va la carretilla, run, run, run, run, run. Solo bulla es, pero no lleva nada bueno. ¿Y cuántos en el amor, y cuántos en el amar somos de esa manera? Palabras bonitas, ¿verdad? Ay, mi te quiero, mi amor, te adoro, mi cututuy, mi Ramoncito, mi chilindrinita, mi panzoncito, mi sequita, mi... Yo te amo y ya sabes que eres mi amor. Ay, a la hora de la hora, sus hechos dicen otra cosa, sus hechos dicen otra cosa. Lo que dicen
Ah, lo que hacen los echa por tierra porque nada que ver. Es que mira mi vida, mi cielo, mira mi mamita, mira mi papayito, mira lo que sea. Hasta mi talluyito le dicen a la pareja o a quien sea, pues, pero en hechos no hay nada. Y entonces como quien dice que el amor, que el amar se ha vuelto palabritas, y el amor prácticamente no son canciones. El amor no es tomarnos un agua con dos pajillas, eso se llama pobreza. El amor no es chicles, el amor no son corazoncitos ni flechitas. Ay, hermanito, el que ama de verdad, el que tiene amor sufre. ¿Ah? ¿Sí? José decía, es que el que amar es llorar y querer es gozar. ¿Ya? Amar es llorar y querer es gozar. El que ama de verdad sufre, porque el amor duele. ¿Duele el amor? Duele, pues. Porque quien ama con todo su corazón renuncia a sí mismo. El que ama con todo su corazón no piensa en sí mismo, sino que piensa en la otra persona. Y eso para los orgullosos duele. Porque qué bien se siente en que uno se fije en sí mismo, pero el amor nos pide que nos sacrifiquemos por el ser amado. Y aunque usted no lo crea, el renunciar a sí mismo y sacrificarnos por la otra persona es un placer. Y es lo correcto que Dios pide para amar. El amor es centrar nuestra vida en la otra persona, en el prójimo, no en mí mismo. Tengo que renunciar a mí mismo. Eso duele. Pero nos da una satisfacción celestial. Ah, olvidarme de sí mismo e ir en busca de quién. Pues el amor es buscar. ¿Buscar qué, hermano? Claro, buscar encontrar la otra persona y conocerla, porque solamente así yo sé a quién amo, porque nadie puede amar si no conoce la persona. Entonces en el amor tengo que tener tiempo para preocuparme por la otra persona y descubrir todo lo que le fascina, lo que le hace falta, lo que le duele, lo que necesita. ¿Y en qué yo le puedo ser útil en esas áreas que esta persona me necesita? Por eso dice un dicho por ahí que las palabras se las lleva el... Exacto, viento. Las palabras se las lleva el viento, pero el preocuparme por el otro, por la otra, y darle lo que necesita, eso es amor que solamente viene de Dios. Por eso cuando yo digo que amo y lo pongo en práctica, es aprender a estar junto a él o junto a ella y acercarnos los dos cada vez más buscando nuestro bien común y ya no solo el mío. ¿Qué es lo que nos sirve para los dos?
¿Qué es lo que nos ayuda a los dos? ¿Qué es lo que nos hace sufrir a los dos? ¿Y qué es lo que nos hace reír a los dos? Así es. Es muy sencillo. Quien ama de verdad llevará a realizar acciones que beneficie a la pareja y buenas. O sea, estoy diciendo acciones, actos, obras, actitudes, y no solo palabritas bonitas, ¿verdad? Yo te amaré hasta el día de la muerte y pase lo que pase. ¡Ah, puros pedritos! ¡Puros pedritos! Por eso el amor nos convierte en alguien sobrenatural. ¿Ah? Sí. Porque el amor es algo sobrenatural. Quien verdaderamente ama, el que de verdad ama, demuestra actos fuera de lo humano. El que verdaderamente ama convierte lo ordinario en extraordinario. Por la persona que amamos, somos capaces de mejorar lo que a veces no nos atrevemos a hacer. Lo imposible se vuelve posible. Y nos lanzamos juntos a conquistar un mundo nuevo. El de ella o el de él. Para llegar juntos a un mundo nuevo. El mundo del amor.

Por eso debemos de entender que el amor no solamente son palabras. Recordémonos entonces que el que ama y deja que el otro ame, hace lo que quiera, porque sabe que va por el buen camino. Se podría decir que el amor no lo define ni una palabra en este mundo. Nos podríamos pelear entre todos en llegar a un acuerdo que es el amor, pero entonces, si no encontramos una palabra clave, entonces mejor demostrémoslo y no tanto de hablarlo. Porque el amor no se puede explicar, pero sí se puede manifestar. El amor es algo maravilloso que se puede decir sin decir una sola palabra.

Primera de Juan capítulo 4 versículo 20. Si alguno hace la declaración, yo amo a Dios, y sin embargo está odiando a su hermano, es un mentiroso. Porque el que ama no ama, el que no ama a su hermano que ha visto, no puede estar amando a Dios a quien no ha visto. Y este es el mandamiento que tenemos de él: que nos amemos unos con otros como él nos ha amado. Evangelio de San Juan, capítulo 13, versículo 35. En esto todos conocerán que ustedes son mis discípulos, si tienen el amor entre sí.

Señor Jesús, ¿qué podemos decir sobre el amor? Tal vez no haya ni una palabra cómo manifestar tu amor por nosotros, pero tú supiste manifestar sin palabras ese amor por nosotros. Ayúdanos, Padre bendito, que nosotros seamos también imagen tuya en el amor. Y que nos dejemos de tantas palabras y que manifestemos este amor con hechos. Por los siglos de los siglos. Amén.

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1: Son las 5 y 18 minutos.
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Hola, buenos días, ¿cómo estás? 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Es un gusto saludar desde Nueva York. Saluditos, mi querido Petén Chanli Jambini, Mantios Gilbalarán. 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Muy buenos días. Bien, gracias a Dios aquí empezando un nuevo día. Bendiciones, gracias por el saludo. También saludamos a José Manuel Más Vez. No sé dónde me visualice, pero saludos a usted y su familia. Aquí

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Ah, chato. ¿Hasta cuándo estoy escuchando la radio desde Chicago? Saludos. 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Hola, saludos, buenos días, don Marcos, buenos días, César Butz, bienvenido, gracias por visualizarnos, saludos, te saludo desde San Lucas a Zacatepec, bendiciones, gracias por visualizar hasta allá en San Lucas, agua, en San Lucas, Zacatepec, saludos, gracias por visualizarnos, bendiciones. 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

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Solito, buenos saludos, buenos días, buenos días, buenos días, Solito. Gracias por visualizar, saludos. Aquí te saluda, ¿quién? Aquí te saludas en Honduras. Carucho, Cacho, Honduras, Nelson. Gracias por visualizar ahí en Honduras. Bendiciones. Saludos desde Yalmachac, Chisec, Alta, Verapaz, Chanaza, Nishkaba, Solito, Mateo, Kelpal, Solito, Yalmachac. 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Ah, escuchan, ah, Juan Garini, ¿cuál es el mensaje? Buenos días, Mishi, aquí estoy visualizando en Caserío San Pedro Poctum Petén, Mateos Mishi, Michelle tan en Costa, Mateos Gilbal Michelle, aquí en Sayashe, Chanak 32470, Gilbal, Mateos Gilbal. Buenos días, salud, varón, excelente mañana, para Mateos, soy Cachola, las chicas, pero no ni. Viajes para USA y España. Mateos Kilbal, Mateos Aknokuerichak, Mateos Aknokuerichak, Escoli Plataforma Digital. Tenemos un mensaje en WhatsApp. Vamos a leer, después continuamos. Buenos días, soy el locutor de la radio Tanca. Es un gusto saludar desde aquí en Aldea Sequila, San Pedro Carchá. Saludos a mi esposa Miriam Sub y a mis niñas, Jenny, Gaby, Dulce y la Marichuy. Soy Javier Cus, un son en arpa, por favor, y salud en la distancia. Feliz viernes. Mateos Kawa Javier, Mateos Gilbal Aran, Seich Olegil, Chocrechis, Junilep, mi familia. Mateos Naknakuar, Bichak, Mateos Nakyogech, Gilbal, Chicali, Plataforma Digital. Don Jaran Sequila, San Pedro Carchán. Mateos Sheré, Mateos Gilbal, Kanaka, Kuakaskitin, Tosheré, Nakana, Kerabili, Kakechokepta, Kabachilizon, Alison Lakem. Ya son las 5:29. Vamos a escuchar el bonito son.

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0: 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Hola, buenos días, Richard. Bienvenido, gracias por visualizarnos. Saludos. Antios Kilbal, Richard. 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

0: Mateo, Mateo, si cabe quilca chitquile mensaje, le dice yo que este viaje que yo quiero el número de la radio para comunicar con usted, Chana Ángel. Ángel al 79 27 83 85. Saludos, Marcos, aquí estamos visualizando tu programación en Campur. Soy el profesor Teodoro Caca. 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Aquí finalizamos el programa.
1: Con 58 minutos.
0: Aquí finalizamos el programa. Ajá, si Dios así lo permite, regresaremos este programa hasta el día lunes. Si Dios así, si Dios nos da la vida. Bendiciones, pasen feliz día. No cambie porque viene el programa Luz y Vida.

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0: Santo.
1: Dios te salve María, llena eres de gracia. El Señor está contigo. Bendita eres entre todas las mujeres y bendito es el fruto de tu vientre, Jesús.
2: Santa María, Madre de Dios, ruega por nosotros pecadores, ahora y en la hora de nuestra muerte. Amén.

0: Dios te salve María, llena eres de gracia. El Señor está contigo. Bendita eres entre todas las mujeres y bendito es el fruto de tu vientre Jesús.
1: Santa María, Madre de Dios, ruega por nosotros pecadores, ahora y en la hora de nuestra muerte. Amén.
2: Y el Verbo se hizo hombre y habitó entre nosotros.
0: Dios te salve María, llena eres de gracia. El Señor está contigo. Bendita eres entre todas las mujeres y bendito es el fruto de tu vientre Jesús.
1: Santa María, Madre de Dios, ruega por nosotros pecadores, ahora y en la hora de nuestra muerte. Amén.

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2: Buenos días, hermanos y hermanas, un gusto saludarles por medio de este medio de comunicación como es Radio Utanka. Es una gran alegría estar aquí con ustedes, pues realmente hoy que el Señor nos da la bendición de otro nuevo amanecer, estamos agradecidos con Él, porque realmente Él siempre es bueno con nosotros. Él siempre busca la forma como nosotros vayamos obteniendo nuestra salvación. Sean bienvenidos a este programa. Los animamos a ustedes en el nombre de Cristo, a todos aquellos hermanos que están siempre fieles en la escucha de estos programas. Hoy pues vamos a escuchar estas lecturas donde nos van a hablar de la fe en Cristo. Pues estemos atentos a este mensaje de salvación que Cristo nos trae en esta mañana. Un saludo cordial a todos nuestros hermanos que están en diferentes comunidades, donde están en las aldeas, allá ya preparándose para ya ir a su labor diario, la primera jornada del día. Bendiciones, siempre pongámonos en las manos de Dios en todo lo que hagamos. Usted en su trabajo, ahí en su negocio, donde quiera que usted esté, en su camino, pues es bonito ponernos en las manos de Dios, confiar en aquel Dios que siempre está pendiente de cada uno de nosotros. Pues muchas bendiciones. Y todos aquellos hermanos que están quebrantados de salud también, para que el Señor les dé la fuerza, les dé el ánimo, que esa es parte, la enfermedad, el dolor es parte de nuestro caminar, porque ahí es lo bonito que nosotros vamos experimentando, el dolor que Cristo soportó por cada uno de nosotros. Vamos a encomendarnos en manos de Dios, esperando que usted también ore ahí en su interior por nosotros, que estamos siempre al frente de todos estos programas, y nosotros oramos por ustedes también. Iniciamos en nombre del Padre, del Hijo, del Espíritu Santo. Amén. Vamos a pedirle perdón al Señor, hermanos y hermanas. Sabemos que somos humanos, somos pecadores. Reconocemos que muchas veces tanto tiempo hemos venido arrastrando pecados que no queremos soltarnos. Y ahí está la gracia de Dios para que nosotros acudamos a los sacramentos. Pero muchas veces nos negamos a obtener esa bendición de Dios. Por eso, en un momento de silencio, meditemos en lo profundo de nuestros corazones para poder escucharlo a Él con atención. Yo confieso ante Dios Todopoderoso y ante ustedes, hermanos, que he pecado mucho de pensamiento, palabra, obra y omisión. Por mi culpa, por mi gran culpa. Por eso ruego a Santa María, siempre Virgen, a los ángeles, a los santos y a ustedes, hermanos, que intercedan por mí ante Dios nuestro Señor. Dios Todopoderoso tenga misericordia de nosotros, que Él perdone nuestros pecados y nos lleve a la vida eterna. Amén. Padre bueno de bondad, en esta sagrada mañana queremos agradecerte, Padre bendito, por otro nuevo amanecer que nos regalas. Un milagro más que pueden observar nuestros ojos en ver tu resplandor, las maravillas que tú haces por nosotros. Gracias, Señor, por nuestros hermanos que están en escucha siempre de estos programas. Hoy, Padre, queremos encomendarnos en tus divinas y poderosas manos, sabiendo que tú siempre estás al cuidado nuestro. Hoy, Padre, en esta mañana queremos pedirte especialmente por aquellos hermanos nuestros que están escuchando estos programas, para que tu palabra, Señor, venga a fortalecer nuestra fe. Pedimos, Padre Santo, Dios Todopoderoso, por estos hermanos nuestros que se sienten agobiados, cansados de su sufrimiento, de su enfermedad, de su dolor, para que tu palabra, Señor, los fortalezca, para que no pierdan la fe, sino que confíen plenamente en ti. Padre bendito, en tus manos te encomendamos este momento de reflexión, que tú nos des la iluminación del Espíritu Santo, nos des ese discernimiento para poder comprender tu palabra y dala a conocer a nuestros hermanos. Y a todos nuestros hermanos que están escuchando, dales el don de la escucha, para que atentamente, sin ninguna preocupación, sin ninguna interrupción ahí en su mente, en su corazón, puedan escucharte a ti fielmente. Madre Santísima, nos encomendamos bajo su protección. Ruega ante el Padre y ante tu Hijo, para que la gracia del Espíritu Santo nos acompañe. Padre, te lo suplicamos y te lo agradecemos por intercesión de nuestra Madre Santísima, y en el nombre bendito poderosísimo de tu Hijo amado, quien contigo vive y reina en la unidad del Espíritu Santo, y eres Dios por los siglos de los siglos. Amén. Quedamos reunidos en el nombre del Padre, del Hijo y del Espíritu Santo. Amén. Tenemos una alabanza y continuamos con las lecturas en la

Ven Espíritu Santo, ilumina mi mente, abre mi corazón para encontrar en tu palabra a Cristo, camino, verdad y vida. Ayúdame a seguir hoy el llamado de Cristo a una vida nueva y ser en el mundo un hermano, un discípulo misionero del Padre, del Hijo y del Espíritu Santo. Bien, hermanos y hermanas, vamos a compartirles a ustedes las lecturas que corresponden para el día de hoy. En la primera lectura encontramos en la carta del apóstol San Pablo a los Gálatas, capítulo 3, versículo 7 al 14. En el Salmo 110 nos dice: alabemos a Dios de todo corazón. Y en el Santo Evangelio según San Lucas encontramos en el capítulo 11, versículo 15 al 26. De la carta del apóstol San Pablo a los Gálatas: hermanos, entiendan que los hijos de Abraham son aquellos que viven según la fe. La Escritura, conociendo de antemano que Dios justificaría a los paganos por la fe, le adelantó a Abraham: esta buena noticia, por ti serán bendecidos todas las naciones. Por consiguiente, los que viven según la fe serán bendecidos junto con Abraham, que le creyó a Dios. En cambio, sobre los partidarios de la observación de la ley pesa una maldición, pues dice la Escritura: maldito aquel que no cumple fielmente todas los preceptos escritos en el libro de la ley. Y es evidente que la ley no justifica a nadie ante Dios, porque el justo vivirá por la fe. Y ciertamente la ley

Hermanos y hermanas, hoy el Señor nos ha reunido en esta mañana para poder compartir la palabra de nuestro Dios. En estos días hemos venido reflexionando lo que es la carta del apóstol San Pablo a los Gálatas. El día de ayer, pues, escuchábamos nosotros cómo San Pablo le hablaba a este pueblo de los Gálatas, esta comunidad, donde le decía: insensatos, necios. Hoy también San Pablo les hace ver que por la fe de Abraham hemos sido nosotros bendecidos. Qué bonito, hermanos y hermanas, porque cuando nosotros tenemos fe, se nota en la persona. Aquella persona que tiene fe no duda, no duda en lo que le pide a Dios, en lo que le suplica. Hermanos y hermanas, sabemos que Abraham creó en Dios, y eso es lo bonito, creer en Dios. Nosotros sabemos que el diablo cree en Dios, pero él no cumple lo que Dios le manda hacer. Aquella persona que dice creo en Dios, pero no cumple, pues ¿qué beneficios puede tener con ese creer? Nosotros, hermanos y hermanas, estamos invitados a creer en Dios, a creer en su poder, en sus promesas. Sabemos que nuestro Padre Dios le prometió a Abraham que por su fe de él serían bendecidas todas las naciones de la tierra. Qué bonito, hermanos. Si usted como padre y madre cree en Dios, tiene la fe en Dios, esa fe que tuvo Abraham, todos sus hijos, todos los que están en torno de usted, sus nietos, bisnietos, pues tendrán la bendición de nuestro Dios. Nosotros sabemos, hermanos y hermanas, y tenemos la certeza que nuestro Padre Dios le dio esa promesa a Abraham por su fidelidad. Igual cuando nosotros somos fieles a Dios, Dios va haciendo maravillas en nuestras vidas. Agradecemos tanto también a nuestros antepasados también, porque por medio de nuestros padres, de nuestros abuelos, nosotros tenemos esta fe que tenemos. Si no fuera por ellos, ¿qué fuéramos nosotros? Nosotros un día también fuimos paganos como los judíos también. Los judíos se negaban a creer en la fe en nuestro Señor Jesucristo. Nosotros hoy creemos por nuestro Señor Jesucristo que la fe viene de parte de Él. Nosotros sabemos, hermanos y hermanas, que Dios es el todo, el que lo tiene todo en sus manos. La fe es aquello que no se ve, pero usted con la certeza que usted tiene, usted va a ser pues beneficiado. La fe, hermanos y hermanas, no se logra de la noche a la mañana. Uno tiene que ser perseverante, tiene que ser constantemente en el camino de Dios. Porque si usted no ora, usted no hace obras de misericordia, usted no acude a los sacramentos, su fe va a estar débil, su fe va a estar a los suelos. Qué bonito, hermanos, porque nosotros aprendemos de aquellas personas que tienen la fe puesta en nuestro Dios. Qué maravilla, porque por la fe, hermanos, aquellos santos, aquellos mártires que han dado su vida por el Evangelio, por el bien nuestro también, nosotros vamos aprendiendo de esa certeza, esa firmeza que ellos han tenido. Hoy, hermanos y hermanas, nos damos cuenta nosotros que en las lecturas, en el Antiguo Testamento, imaginémonos, pongámonos a pensar un poquito en la fe de Noé. ¿Qué fe tuvo ese hombre cuando él edificó esa arca en lo seco? Él tenía la certeza que, y Dios se comunicaba con él también por medio de su espíritu. Pero triste y lamentablemente que hay muchas personas, lo que hacen es burlarse de nosotros. Se burlaban de estos personajes ejemplares. Ahora de nosotros, ¿cómo no se van a burlar? No, pero ¿cómo vas a obtener eso? Miren, qué tristeza, hermanos, porque el enemigo eso es lo que busca, desanimarnos.

desorientarnos. Y que nosotros vayamos siempre al fracaso, a la desgracia. Pero Dios, hermanos y hermanas, quiere que nosotros triunfemos con nuestra fe en Jesucristo el Señor. Hoy en día vemos que hay personas que no creen en Jesucristo. ¡Qué tristeza, hermanos! Porque la persona que no cree en Jesucristo, pues de una vez está perdida. Porque si no fuera por el Señor Jesucristo, nosotros ¿dónde estuviéramos, hermanos? Esa es la certeza que todo ser humano, que todo cristiano tiene que tener en nuestro Dios. Sabemos que Abraham es padre de la fe en espiritual, pero tenemos a nuestro Padre Creador, que Él es el todo, hermanos. De Él viene todo. Entonces, hermanos y hermanas, la palabra de Dios nos anima a nosotros a que nosotros creamos firmemente en nuestro Dios. Miren qué bonito que Jesús vino a deshacer todo lo que la ley en aquel tiempo tenía, esa opresión en los habitantes de estos pueblos, donde ellos estaban pues anclados a esas leyes. Qué triste, hermanos, porque el que no cumple la ley, porque estos fariseos, estos judíos, ellos pues hablaban, pero o sea, obligaban a otras personas, pero no cumplían ellos. O sea, eso es lo triste, hermanos. Eso es lo que trae maldiciones. Porque yo voy a hablar del amor. Voy a exigirle a usted que ame. Pero si yo no amo, hermano, ¿cómo yo voy a ser bendecido? No. Yo tengo que ponerme al frente de todo. Cuando yo quiero exhortar a mis hermanos, yo tengo que ponerme al frente. Porque yo no puedo hablar de amor, yo no puedo hablar de fe. Si yo no tengo amor, no tengo fe, entonces ¿dónde queda todo lo que uno está edificando? Entonces, hermanos y hermanas, hoy la lectura nos da una exhortación a nosotros que tenemos que tener fe. Cuando tú pides algo, hermanos, ten paciencia, porque aquella persona que tiene fe, espera. No se atormenta, no se aflicciona. Tristemente, muchas veces nosotros le pedimos algo al Señor, queremos que el Señor nos dé las cosas al instante. Y eso no es así. Hay que esperar al tiempo de Dios. Si usted tiene una enfermedad, hermano, dele gracias al Señor por esa enfermedad que usted tiene. Si usted tiene un problema, dele gracias al Señor. Sígale suplicando al Señor y sígale diciendo al Señor: Señor, te ofrezco esta enfermedad para que mi fe vaya creciendo más, para que yo me vaya santificando. Ofrecer esa enfermedad, lo que usted está padeciendo, por la conversión de su corazón, de nuestro corazón, y la conversión de nuestros seres queridos también. Eso es agradable a Dios, hermanos. Pero si nosotros estamos ahí renegando, que yo le hablo a Dios, yo le oro de rodillas, cuánto tiempo tengo de suplicarle y el Señor no me escucha. Hermanos, Dios no es un Dios sordo, hermanos. Dios escucha a lo más profundo del interior de nuestro corazón. Por eso dice el Señor en el Evangelio: cuando tú vayas a orar, entra a tu cuarto, cierra la puerta y habla en secreto, que tu Padre Celestial que ve lo secreto te recompensará. Ahí está, hermano, eso es lo bonito, esa es la certeza que nosotros tenemos que tener en Dios. Tenemos un Dios de poder, un médico de médicos en excelencia. Él no te va a cobrar por una consulta, Él no te va a cobrar por nada. Él lo que quiere es que confiemos, creamos que Él lo puede todo. Y en Él está todo, hermanos, porque nuestro Padre Dios ha entregado todo en las manos de su Hijo. Y si Él entregó todo en las manos de su Hijo, nosotros estamos en las manos de Él también. Ánimo, hermano, no nos desesperemos ni nos desalentemos, porque Dios siempre está al cuidado nuestro. Hoy, hermanos, vamos a escuchar una alabanza y vamos a continuar nuestra reflexión.

0: Aleluya, aleluya. Ya va a ser arrojado el príncipe de este mundo, cuando yo sea levantado de la tierra, atraer a todos hacia mí, dice el Señor. Aleluya. Lectura del Santo Evangelio según San Lucas. Gloria a ti, Señor. En aquel tiempo, cuando Jesús expulsó a un demonio, algunos dijeron: este expulsa a los demonios con el poder de Satanás, el príncipe de los demonios. Otros, para ponerlo a prueba, le pedían una señal milagrosa. Pero Jesús, que conocía sus malas intenciones, les dijo: todo reino dividido por luchas internas va a la ruina y se derrumba casa por casa. Si Satanás también está dividido contra sí mismo, ¿cómo mantendrá su reino? Ustedes dicen que yo arrojo a los demonios con el poder de Satanás. Entonces, ¿con el poder de quién los arrojan los hijos de ustedes? Por eso, ellos mismos serán sus jueces. Pero si yo arrojo a los demonios por el poder de Dios, eso significa que ha llegado a ustedes el reino de Dios. Cuando un hombre fuerte y bien armado guarda su palacio, sus bienes están seguros. Pero si otro más fuerte lo asalta y lo vence, entonces le quita las armas en que confiaba y después dispone de sus bienes. El que no está conmigo está contra mí, y el que no recoge conmigo desparrama. Cuando el espíritu inmundo sale de un hombre, anda vagando por lugares áridos en busca de reposo. Y al no hallarlo, dice: volveré a mi casa de donde salí. Y al llegar, la encuentra barrida y arreglada. Entonces va por otros 7 espíritus peores que él y viene a establecerse ahí. Y así la situación final de aquel hombre resulta peor que la de antes. Palabra del Señor. Gloria a ti, Señor Jesús. Hermanos y hermanas, hemos escuchado este santo evangelio donde tanto tiempo nosotros hemos venido meditando. ¿Cuánto tiempo hemos escuchado? Hoy, hermanos y hermanas, podemos meditar en esta palabra, el poder tan grande que tiene nuestro Señor Jesucristo. En ese Dios, en ese Cristo es que nosotros creemos. Aquel que puede, hermanos y hermanas, liberarnos de toda atadura del demonio. Hermanos y hermanas, qué bonito es creer en el poder de nuestro Dios. Pero triste y lamentablemente que hay tantas personas como en el tiempo antiguo también, que lo que hacen es criticar, juzgar. Hoy, hermanos y hermanas, nosotros creemos que ese mismo Jesús que expulsaba a los demonios es a ese mismo Cristo que nosotros seguimos, servimos y amamos y adoramos. Aunque nos digan que nosotros, los católicos, adoramos ídolos, que nos postramos delante de estatuas o tales cosas, que nos traten como nosotros no hacemos lo que ellos dicen. Hermanos y hermanas, nosotros creemos que Jesús lo puede todo. ¿Qué hay imposible para nuestro Señor Jesucristo, hermanos? Para Él no hay nada imposible. Muchas veces a nosotros se nos hace imposible, hermanos, por la inconstancia que nosotros tenemos en la perseverancia hacia Dios. Muchas veces nosotros queremos observar el poder de Dios, pero no perseveramos, hermanos. No nos acercamos nosotros a la gracia como es a los sacramentos. Cristo vive actuando, hermanos, en nuestra iglesia. Ahí está Cristo, hermanos. Ahí está el Señor por medio de los sacramentos, especialmente en el sacramento de la reconciliación. Ahí está Cristo, hermanos. El Señor quiere liberarnos, el Señor quiere sanarnos. El Señor quiere que seamos felices, hermanos. El Señor no quiere que nosotros vayamos a la condenación. Vemos cómo la actitud de estas gentes, de esas personas que hablaban de Jesús, que le decían, este expulsa a Satán con el poder de Betsebú. O sea, de esa forma es que ellos manifestaban el poder del mal por medio de ese Betsebú, el príncipe de los demonios. Hermanos y hermanas, ¿nosotros en quién creemos? ¿Creemos en Dios o creemos en el humano, en el ser humano? Hermanos y hermanas, nosotros tenemos que tener la certeza, hermanos. Eso es lo maravilloso. Porque, hermanos y hermanas, nos damos cuenta, escuchamos personas que dicen, ah, no, es que fulano sí cura. Fulano sí ora bien. Fulano sí, con la oración que hace fulano, sí, es si las personas sanan. Momento, tengas cuidado, no te equivoques, hermano y hermana. El Señor es el que hace todo. El Señor es que hace el milagro. El Señor es que sana. El Señor es el que expulsa el demonio. No somos nosotros, hermanos. Nosotros sin el poder de Dios no podemos hacer nada, hermanos. Somos inútiles sin el poder, sin la ayuda de Dios. Pero hay personas, hermanos, lo que quieren es exaltarse ellos mismos. Que les aplaudan a ellos. No, hermanos. La alabanza, la gloria, los aplausos son para nuestro Dios. Él se merece todo. Porque, ¿qué fuera de nosotros, hermanos, sin el poder de Dios? Nosotros nos hemos levantado de donde hemos estado, donde el demonio nos ha tenido esclavizados en el pecado, en la enfermedad, en tantos problemas. Es el Señor quien nos ha levantado, hermanos. Hoy nos damos cuenta que dice, si Satanás está dividido, ¿cómo podrá mantener su reino? El diablo solo vino a matar, a robar y a destruir y a dividir. Eso es lo que lucha él. Él quiere destruir el reino de los cielos. Él es el que quiere destruir la iglesia de Cristo. La iglesia católica es la iglesia fundada por Cristo. Es el reino eterno. Ahí está, hermano, la verdad. Ahí no hay engaño, ahí no te van a chantajear, hermano, hermana. No te equivoques, hermano, en irte en lugares donde nosotros vamos a ir al fracaso. Triste y lamentablemente hay muchos hermanos y hermanas nuestros que han tenido todos sus sacramentos, han tenido su bautismo, su primera comunión, su confirmación, el sacramento, el matrimonio, pero han abandonado el camino correcto como es la iglesia católica. Nosotros nos damos cuenta, hermanos, cuántos grupos hay en el mundo, cuántas divisiones. La división no es de Dios, la división es del diablo, hermanos. Eso es lo que trata el demonio, que nosotros estemos divididos. Si tú estás dividido, hermano, vas a ir al fracaso, vas a ir a la desgracia, hermano. Nos damos cuenta, hermanos, que cuántos grupos hay. Son miles, millones de grupos fuera de nuestra iglesia, pero ahí no está la verdad. Ahí está el engaño, porque eso es lo que el diablo nos hace creer a nosotros, que está en lo correcto, pero no está en la realidad. Nos damos cuenta, hermanos, que cuando un grupo de otros hermanos nuestros, los amamos a nuestros hermanos, no estamos juzgándolos mal, pero es un error que ellos han cometido en irse de nuestra iglesia, en irse del rebaño que Cristo pues tiene en sus manos. Hermanos y hermanas, damos cuenta cuando un grupo pues hace una iglesia, por ahí una iglesia, pues no son iglesias, sino que son, pues, ¿cómo se le puede decir? Ahí va, porque realmente cuando construye una iglesia, una casa de oración, así, en un terreno o algo. Aquí nos damos cuenta ahorita, antes me recuerdo que había una iglesia aquí en el centro, la iglesia del Calvario, y vemos, pero ¿cómo es eso? ¿Cómo está la estabilidad de estos grupos? Pues vienen y venden el terreno donde está lo sagrado ahí, y van, no, en nuestra iglesia no es así, hermanos. Cuando uno, cuando nosotros construimos la casa de Dios en un terreno, Pues eso es estable, eso es hasta que Jesús vuelva en su segunda venida. No es que yo voy a vender aquí y voy a... No, entonces, ¿cómo? Entonces estoy construyendo la casa de Dios en arena. Y eso es lo que... Y el que construye su casa en arena va al fracaso, va para los suelos. Entonces, hermanos y hermanas, qué bonito, qué maravilla. Pero qué maravilla escuchar en este evangelio cuando nos dice que el espíritu inmundo sale de un hombre, va en busca de reposo en otro lado. Y cuando regresa, dice, y la encuentra barrida, dice, va por otros 7 espíritus más peores. ¿Qué significa la palabra 7? La palabra 7 significa plenitud, ¿verdad? Entonces nos damos cuenta, hermanos y hermanas, cuando, un ejemplo, cuando una persona va al sacramento de la reconciliación, vaya, está uno oprimido, esclavizado en el pecado, y gracias al Espíritu, pues Él es el que hace la obra en ello, pues va y se confiesa ante Dios, ahí confiesa ante el sacerdote, pero es al mismo Cristo que está confesando sus pecados. Es cierto, eres un humano, pero está consagrado a Dios, está ungido por Dios. Ahí está el mismo Cristo dando la solución de nuestros pecados. Va ahí a confesarse y bueno, luego ya usted, si tuvo esa experiencia, cuando va al sacramento de la reconciliación, ¿cómo sale uno liberado, sanado? Como uno ya siente como que le han salido alas para volar, ¿verdad? Porque todo ese pesar del pecado es el que nos mantiene a nosotros abajo. Pero va, entonces esa persona va a confesarse y todo, ya quedó limpio, ya quedó liberado, vaya. Y el demonio, usted cree que está contento cuando usted o yo vamos a la reconciliación. No, hermanos, él no se alegra cuando usted va a confesarse, porque usted quedó sano, quedó liberado. Pero ahí está el problema. Muchas veces nosotros, pues, vamos al sacramento de la reconciliación, confesamos un pecado, póngale tal vez el pecado del adulterio, de la fornicación, o del robo, o del asesinato. Pero miren, hermanos, el diablo no se duerme. Hay que tener cuidado, porque cuando uno confiesa sus pecados, el diablo ahí está acusándole. Mira, no te confesaste bien. Mira esto, y ahí está, mire. Ahí está acusándole a uno. Y por eso uno tiene que estar, hermanos y hermanas, en constantemente oración. Visita al Santísimo con tu rosario en la mano, orando a nuestro Padre Dios, orando a nuestra Madre Santísima. Ahí es donde no le damos cabida al diablo. Pero si usted, hermano y hermana, no persevera, especialmente habemos muchos catequistas, hermanos, que no oramos, que no acudimos al sacramento de la reconciliación. Hay muchos catequistas que así son, se niegan a acudir al sacramento de la reconciliación. Hermano y hermana, ¿cómo tú vas a ser sanado? ¿Cómo vas a ser liberado de tu corazón, de tu mente, si no acudes a la fuente de gracia, como es el sacramento de la reconciliación? Yo te invito, hermano, tú estás enfermo. Tal vez tienes un pecado rezagado ahí, hermano, que no te deja ser feliz. Anda, hermano, acude al sacramento de la reconciliación. Uno, hermano y hermana, le habla de esta forma porque uno ha experimentado lo que es esa gracia de Dios. Va experimentando en el camino. No somos perfectos, hermanos. Yo no soy santo. Yo tal vez soy un más vil pecador que usted, hermano. Pero la lucha estamos haciendo. No te desanimes, hermano, por lo que tú has cometido, el pecado que tú has cometido. Hermano, acude a Dios. No te alejes de Dios, porque ese es el error que nosotros cometemos como siervos, como cristianos. Cuando nosotros cometemos un error, lo que hacemos nosotros, alejarnos de Dios. Ahí está el fracaso. Cuando tú te alejas de Dios, ahí se te aprovecha el diablo. Ahí donde va el diablo y te agarra y te hace pedazos. Y después no somos capaces de levantarnos, hermanos. Entonces, hermanos y hermanas, ahí está la fuente de la gracia en nuestro Dios, hermano. ¿Qué más queremos en nuestra iglesia? No te vayas. Si tú, hermano o hermana, estás pensando en irte de nuestra iglesia, momento, hermanos, yo te animo. no cometas esa tontera, hermano. No cometas ese error que tú vas a cometer. Para el día de mañana no te lamentes. No digas, mejor no lo hubiera hecho. Ya para qué, hermano. No. Cuando tú vas a hacer algo, vamos a hacer algo, hermano, hay que meditar para hacerlo. Cuando tú vayas a decir algo, hay que meditar también para no lastimar a nuestro hermano. Hermanos y hermanas, es el Espíritu Santo el que nos da la fuerza para que nosotros no caigamos en el error, en el pecado. Porque, qué triste, hermanos, porque hay personas, especialmente han sido catequistas, incluso sacerdotes, hermanos, que han dejado su ministerio. Qué tristeza, hermanos. ¿Qué ejemplo estoy dando yo entonces? ¿Qué testimonio estoy dando yo de Cristo? O sea, que todo lo que yo hice en 40, 50, 70 años, toda mi vida, se fue a la basura, se fue al fracaso en un instante. En un cerrar y abrir de ojos. Vimos cómo es el demonio, hermano. Cómo es de astuto el diablo, que quiere robarnos la gracia que hemos obtenido en tanto tiempo, hermano. Entonces yo te invito, hermano. Si tú no te has acercado a Dios, hermano, yo te invito a que te acerques a Dios. No pierdas más tu tiempo, hermanos. El tiempo es oro, como lo dice un dicho, hermanos. El tiempo dice que hasta los santos lo lloran. Y posiblemente sea la realidad, porque con un minuto que tú pierdas en algo que no es productivo, hermanos, después se lamenta uno. ¿Cuánto tiempo tenemos, hermanos, de estar en este mundo? ¿Y cuánto tiempo nosotros hemos buscado, hemos servido a Dios? Pensemos en eso, hermanos, que sea una meditación profunda, que el Evangelio nos ayude a nosotros, hermanos, a ir siendo personas mejores. No ser personas peores, hermanos, porque eso es lo que hay muchas comunidades que no crecen, es por lo mismo, porque no son dóciles a la voz de Dios, no son humildes. La persona orgullosa, hermano y hermana, no va a llegar a ningún buen término. Su final va a ser terrible. Dios no ama al orgulloso, a la persona altanera. No ama al Señor. El Señor ama la humildad del humano. Eso es lo que ama Dios. Aprendamos de Jesús, hermano. Si tú quieres que Dios obre en tu vida, sé humilde, hermano. Sé obediente. Eso es lo que Dios quiere. Pero el hijo que es desobediente nunca le va a ir bien. El hijo desobediente siempre va a ir al fracaso. Un padre no quiere el mal para sus hijos. Un padre siempre quiere lo mejor para ellos. Igual es nuestro Padre Dios, hermanos. Confiemos en el amor de Dios. Creamos en sus promesas, a como se la hizo a Abraham. Así nosotros también somos dichosos, somos bienaventurados porque tenemos esa misma bendición también. Hermanos y hermanas, que el Señor nos ayude a nosotros a ir creciendo en la fe. Qué bonito es decirle al Señor: Señor, yo quiero tener un corazón semejante al tuyo. Dame un corazón semejante al tuyo para amar como tú amas, para servir como tú sirves, para poderme al servicio de todo aquel que se acerca a mí con una necesidad profunda. Hermanos y hermanas, pidámosle al Señor su Espíritu Santo, que el Espíritu Santo nos ayude a nosotros a que nosotros vayamos construyendo ese reino de unidad, ese reino de amor, ese reino que de nuestro Padre Dios es eterno. Ese reino nadie lo podrá destruir. El diablo luchará, hará todo lo que se puede, porque vemos, hermanos y hermanas, a nuestra Iglesia Católica, cuánto la han calumniado, la han querido llevar a la ruina, al fracaso. Pero no, hermanos. Esta Iglesia viene desde el principio del mundo. Y esta Iglesia es que va a permanecer hasta el fin, hasta que Cristo vuelva. Eso es lo bonito, hermanos y hermanas. No dudes en tu fe, hermanos. No dudes en creer en aquel Jesús que ha resucitado. Nosotros creemos en un Cristo vivo, en un Cristo crucificado, pero también, hermanos y hermanas, creemos en todo lo que Jesús hizo. Por eso el Evangelio es para eso, para que nosotros nos demos cuenta que el Señor es el que lo puede todo. Hermanos y hermanas, no nos dejemos vencer por el mal. Sigamos en la lucha, sigamos en la perseverancia y veremos todos los beneficios que vamos a recibir de parte de nuestro Dios. Tenemos el momento del santo del día, vamos a escuchar su vida también, porque la vida de los santos nos ayudan a nosotros a ir creyendo en Dios, a ir teniendo más fe en Él. Escuchemos.
1: ¿Sabes cuál es nuestro amigo, modelo e intercesor?
2: Sí, por supuesto, el santo del día.
3: Hoy, 9 de octubre, la Iglesia conmemora el nacimiento para el cielo de San Héctor Valdivieso Sáez, Benito de Jesús, nombre de religión, quien muriera santamente en un día como hoy del año 1934 en Teruel, España. Nacido en el año 1910 en Buenos Aires, Argentina, fue religioso de la Congregación de los Hermanos de las Escuelas Cristianas. En el año 1999, el Papa Juan Pablo II lo inscribió en el Libro de los Santos.
2: Hoy también la Iglesia conmemora el nacimiento para el cielo de San Luis Beltrán, quien descansara en el Señor en un día como hoy del año 1581 en Valencia, España. Nacido en el año 1525 en esta misma ciudad, fue sacerdote misionero y prior de la Orden de los Dominicos. En 1671, el Papa Clemente X le dio el honor de los altares declarándolo santo. Los frutos maravillosos y perdurables de su apostolado le hicieron merecedor del título de Apóstol de Sudamérica y Patrono de Colombia. Unidos, pues, a las iglesias de España y América Latina, brindemos nuestro vivo aplauso a San Héctor Valdivieso Sáez y a San Luis Beltrán.
3: Querido San Luis, con tu rostro flaco y tus manos largas, te vemos un buen día, siendo aún adolescente, escaparte de la casa paterna y peregrinar hasta la tumba del apóstol Santiago. Allí te confirmas en abrazar la vida religiosa y entrar a la Orden de Santo Domingo. Años más tarde, te sucede un hecho que cambia toda tu vida. Conoces a un indio que los descubridores de América habían llevado a España, quien te cuenta cómo vivían los aborígenes allí. Esto te impulsa a partir hacia el Nuevo Mundo. La empresa era muy riesgosa por los tantos peligros, sin embargo, tú te lanzas a la aventura. Llegado por fin a las costas del Caribe en Colombia, te consagras al servicio de los indígenas. No sabías hablar sino el español, pero en poco tiempo aprendes a comunicarte con los indígenas de manera tan admirable que nadie se explicaba cómo lo habías logrado. Conviertes a la fe cristiana a miles de indios, 15.000 según tus registros, desde Panamá hasta el Golfo de Urabá. Pero no solo predicaste y derramaste el agua bautismal, sino que te convertiste en un verdadero defensor de los aborígenes, protegiéndolos de las muchas injusticias y atropellos que cometían los encomenderos. Cuando regresas a España, la muerte te sorprende cuando dibujaban tus recuerdos a los queridos rostros de los indígenas colombianos.
0: Bien, hermanos y hermanas, hemos escuchado la vida de estos santos, donde nos animan a nosotros a poder luchar por la santidad. Tú y yo estamos llamados a ser santos, así dice nuestro Señor. Sean santos como yo y mi Padre, somos santos. Si tú quieres que te recuerden de una forma agradable el día de mañana, como lo estamos haciendo con estos santos, pues tratemos de irnos portando bien, haciendo las cosas a como Dios le agrada. Que Dios los bendiga, hermanos. Vamos a finalizar con nuestra oración. Padre nuestro que estás en el cielo, santificado sea tu nombre. Venga a nosotros tu reino, hágase tu voluntad en la tierra como en el cielo. Darnos hoy nuestro pan de cada día, perdona nuestras ofensas, como también nosotros perdonamos a los que nos ofenden. No nos dejes caer en la tentación y líbranos del mal. Dios te salve María, llena eres de gracia, el Señor es contigo. Bendita tú eres entre todas las mujeres, bendito es el fruto de tu vientre, Jesús. Santa María, Madre de Dios, ruega por nosotros pecadores, ahora y en la hora de nuestra muerte. Amén. Gloria al Padre, al Hijo y al Espíritu Santo, como era en el principio, ahora y siempre, por los siglos de los siglos. Amén. San Miguel Arcángel, defiéndonos en la batalla. Sé nuestro amparo contra la perversidad y acechanzas del demonio. pedimos suplicantemente y tu príncipe de la milicia celestial arroja al infierno con el divino poder a Satanás y a todos los espíritus malignos que vagan por el mundo para la perdición de las almas. Amén. Que nos bendiga Dios en el nombre del Padre, del Hijo, del Espíritu Santo. Amén. Hermanos y hermanas, que pasen un bendecido día y que Dios los acompañe siempre. Si Dios permite, nos vemos en otra ocasión. No pierdan la sintonía porque a continuación vendrá la Santa Misa. Que Dios los bendiga.

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3: Mateos de Capinquil, con Chinamiquilicojo, 7:01. Ahora hemos escuchado ese programa. Ahora nos vamos a ver si hay misa en Florecino, en la capital. Gracias por acompañarme esta mañana.

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Ahora nos enlazaremos hasta la iglesia catedral Nuestra Señora de los Remedios con la transmisión de la Santa Eucaristía.

En el nombre del Padre, y del Hijo, y del Espíritu Santo. El Señor esté con ustedes. Muy buenos días. Vamos caminando al encuentro del Señor, sabiendo que Él va delante de nosotros, junto con nosotros, y en ocasiones nos motiva en los momentos difíciles. Las lecturas que estamos escuchando nos ayudan a reflexionar que nuestra vida cristiana está hecha de todo un poco. No solo porque voy a misa seré salvado, no solo porque hago una oración pienso que ya soy el más santo de todos, sino que mi vida misma, con mi ejemplo, me ayuda a saber que el Señor está allí conmigo. El Evangelio nos va a decir esto, de cuidar nuestra vida, de cuidar nuestra vida espiritual. Porque si nos confesamos, pero volvemos a hacer lo mismo, entonces no estamos haciendo nada para nuestra conversión, para nuestro mejor vivir. Nosotros que estamos participando de esta celebración, pidamos al Señor que nos fortalezca, que nos ayude a ser perseverantes, que nos motive a buscarle en todos los momentos de nuestra vida y ser agradecidos con todo lo que Él hace en nuestra vida. Para celebrar entonces dignamente estos sagrados misterios, pidamos perdón al Señor por todas nuestras faltas, por todos nuestros pecados. Digamos juntos, yo confieso ante Dios Todopoderoso y ante ustedes, hermanos, que he pecado mucho de pensamiento, palabra, obra y omisión, por mi culpa, por mi culpa, por mi gran culpa. Por eso ruego a Santa María siempre Virgen, a los ángeles y a los santos, y a ustedes, hermanos, que intercedan por mí ante Dios nuestro Señor. Dios Todopoderoso, tenga misericordia de nosotros, perdone nuestros pecados y nos lleve a la vida eterna.

En esta celebración eucarística pongamos en las manos del Señor cada una de nuestras intenciones y necesidades. Asimismo nos unimos a las familias que nos piden de pedir por ellos y por las siguientes intenciones. Micaela Morales, a la Virgen del Rosario por bendiciones recibidas. Pedimos al Señor por todos nuestros hermanos enfermos. Pedimos por la salud de Silvia Reyes, Rosita Canec y la niña Elizabeth Amelia, para que el Señor les conceda fortaleza y la salud del alma y del cuerpo. Pedimos por el alma de nuestros difuntos, Carmencita Osaeta en su novenario, Clemencia Mazazamos, 11 meses de fallecida, Miguel Ángel Penado Méndez, 41 años de fallecido, Rosa Antonia Guzmán Mazá, Tirso Morales, Eva Tájer, Filiberto Córdoba, Otto Joel Peralta López estaría cumpliendo años, para que el Señor les conceda a todos ellos el descanso eterno. Oremos. Dios todopoderoso y eterno, que desbordas con la abundancia de tu amor los méritos y los deseos de los que te suplican, derrama sobre nosotros tu misericordia, tu compasión, para que perdones lo que pesa en la conciencia y nos concedas aún aquello que la oración no menciona. Por nuestro Señor Jesucristo, tu Hijo, que contigo vive y reina en la unidad del Espíritu Santo y es Dios por los siglos de los siglos.

0: Lectura de la carta del apóstol San Pablo a los Gálatas. Hermanos, entiendan que los hijos de Abraham son aquellos que viven según la fe. La Escritura, conociendo de antemano que Dios justificaría a los paganos por la fe, le adelantó a Abraham esta buena noticia. Por ti serán bendecidas todas las naciones. Por consiguiente, los que viven según la fe serán bendecidos junto con Abraham, que le creyó a Dios. En cambio, sobre los partidarios de la observancia de la ley pesa una maldición, pues dice la Escritura: maldito aquel que no cumpla fielmente todos los preceptos escritos en el libro de la ley. Y es evidente que la ley no justifica a nadie ante Dios, porque el justo vivirá por la fe. Y ciertamente la ley no se basa en la fe, porque como dice la Escritura, solo vivirá quien cumpla los preceptos de la ley. Además, Cristo nos redimió de la maldición de la ley, haciéndose objeto de maldición por nosotros, puesto que la Escritura dice: maldito sea aquel que cuelga de un madero. Esto sucedió para que la bendición otorgada por Dios a Abraham llegará también por Cristo Jesús a los paganos, y para que recibiéramos por medio de la fe el Espíritu prometido. Palabra de Dios.
1: Te alabamos, Señor.
0: Alabemos a Dios de todo corazón.
1: Alabemos a Dios de todo corazón.
0: Quiero alabar a Dios de corazón en las reuniones de los justos. Grandiosas son las obras del Señor, y para todo fiel, dignas de estudio.
1: Alabemos a Dios de todo corazón.
0: De majestad y gloria hablan sus obras, y su justicia dura para siempre. Ha hecho inolvidables sus prodigios. El Señor es piadoso y es clemente.
1: Alabemos.
0: Acordándose siempre de su alianza, Él le da de comer al que lo teme. Al darle por herencia a las naciones, hizo ver a su pueblo sus poderes.
1: Alabemos al Dios de todo corazón.

Ya va a ser arrojado el príncipe de este mundo. Cuando yo sea levantado de la tierra, atraeré a todos hacia mí, dice el Señor.

0: El Señor esté con ustedes.
1: Y con tu espíritu.
0: Lectura del Santo Evangelio según San Lucas.
2: Gloria a ti, Señor.
0: En aquel tiempo, cuando Jesús expulsó a un demonio, algunos dijeron: este expulsa a los demonios con el poder de Satanás, el príncipe de los demonios. Otros, para ponerlo a prueba, le pedían una señal milagrosa. Pero Jesús, que conocía sus malas intenciones, les dijo: todo reino dividido por luchas internas va a la ruina y se derrumba casa por casa. Si Satanás también está dividido contra sí mismo, ¿cómo mantendrá su reino? Ustedes dicen que yo arrojo a los demonios con el poder de Satanás. Entonces, ¿con el poder de quién los arrojan los hijos de ustedes? Por eso, ellos mismos serán sus jueces. Pero si yo arrojo a los demonios por el poder de Dios, eso significa que ha llegado a ustedes el reino de Dios. Cuando un hombre fuerte y bien armado guarda su palacio, sus bienes están seguros. Pero si otro más fuerte lo asalta y lo vence, entonces les quita las armas que confiaba y después dispone de sus bienes. El que no está conmigo está contra mí, y el que no recoge conmigo desparrama. Cuando el espíritu inmundo sale de un hombre, anda vagando por lugares áridos en busca de reposo, y al no hallarlo dice: volveré a mi casa de donde salí. Y al llegar la encuentra barrida y arreglada. Entonces va por otros 7 espíritus peores que él y vienen a instalarse allí. Así la situación final de aquel hombre resulta peor que la de antes. Palabra del Señor.
2: Gloria a ti, Señor Jesús.
0: Estamos escuchando en la primera lectura, en el capítulo 3 a los Gálatas, cómo Pablo explica la importancia de seguir al Señor. Sabemos que el pueblo de Israel, para tener a su Dios, tenía que cumplir con ciertas normas. Y para ser un hombre religioso dentro del pueblo, tenía que cumplir con ciertos reglamentos. Los hombres, por ejemplo, para ser parte del pueblo de Israel, tenían que cumplir con la circuncisión. Todo el pueblo tenía que cumplir con la Torá, con los primeros 5 libros de las Sagradas Escrituras, y cumplir ciertas normas.

No solo al cumplir una ley, un precepto, yo ya soy salvo, sino que también Pablo dice que también por la gracia del Señor, Jesucristo siendo Dios, siendo bueno, se dice que se hizo pecador por nosotros. Es decir, Jesús siendo Dios se hizo humano. Las Sagradas Escrituras dicen que Jesús se hizo idéntico a nosotros menos en el pecado. Pero para ser salvados, Jesús tuvo que morir. Y por eso Pablo da a conocer que no solo porque tenemos que cumplir ciertas leyes, ciertos preceptos, ya estamos salvos, sino que también depende de la gracia del Señor. Solo que tenemos que estar un poco atentos porque, por ejemplo, la división de la iglesia en su momento, por ejemplo, con Lutero. Lutero decía, cuando comenzó a hacer su división de la iglesia católica, que nosotros somos salvos, somos salvados solo por la gracia del Señor. Porque ya Jesucristo dio su vida, nosotros somos salvos. Entonces Pablo también quiere que estemos atentos. Porque no es cierto que solo con levantar la mano y decir yo soy creyente, yo soy cristiano, ya soy salvado, sino ciertamente mi comportamiento de vida, mi ejemplo de vida, mis actitudes me ayudan a ganarme un poco el reino de los cielos. Por eso es que Pablo ahora quiere que reflexionemos sobre nuestra vida cristiana, sobre cómo nosotros nos estamos nutriendo de nuestra vida en Cristo. Ciertamente ir a misa nos ayuda para conocer más del amor del Señor. Nuestras oraciones personales e incluso comunitarias nos ayudan a saber que el Señor está al centro de ella. Pero también nuestras obras de misericordia, nuestras obras de caridad, nos ayudan a saber sobre la importancia de caminar juntos. El canto que hicimos al inicio de la celebración nos ayudan a saber que todos vamos buscando una misma meta, nuestra propia felicidad. Ciertamente cada uno la hace de acuerdo a la disponibilidad que le dé del Señor. Pero también todos juntos tenemos la misma experiencia de saber que hay un Dios que ha dado su vida por mi salvación. Pero a través de allí, Pablo quiere que estemos atentos de buscarlo al Señor en todos los momentos de nuestra vida, de saber que así como el Señor ha sido misericordioso para conmigo, también lo tiene que hacer para con otros. Y es allí donde mi vida en Cristo la tengo que manifestar también a los demás. Pero también tengo que estar atento, porque si mi vida cristiana se basa solo en decir que voy a misa, solo en decir que hago un santo rosario, pero la descuido, entonces allí puede entrar el tentador en nuestra vida. El Evangelio, por ejemplo, nos habla de esta curación que el Señor hizo a esta persona, de sacarle a este demonio. Y nosotros podemos decir, yo he sido liberado de mis pecados, yo he sido liberado de muchas cosas que he estado esclavo. Y esta es la importancia, por ejemplo, de la confesión. Cuando yo me confieso porque ya no quiero seguir haciendo lo que hago. Me confieso porque hay ciertos pesos, ciertos pecados que en mi vida se tienen que ir quitando para poder ser un cristiano diferente. Pero si yo no estoy atento y no cuido mi vida cristiana, los malos pensamientos pueden llegar a mi vida, las tentaciones pueden llegar a mi vida. Y si yo descuido mi vida cristiana, llego a ser lo mismo. El sacerdote, cuando después que nos da la absolución, nos dice, vete en paz. Y es lo mismo lo que el Señor ha dicho en cada momento que ha hecho una curación. Por eso tenemos que pedirle al Señor el don de la conversión. Porque sabemos que nuestra vida, ciertamente, si no la cuidamos bien,

Y si nos descuidamos, pueden llegar ciertos pensamientos que no pueden ser buenos para nuestra vida. Por ejemplo, la murmuración, las críticas para con los demás. Somos parte de una iglesia. Y si somos parte de una iglesia, tenemos a un solo papá en común y entre nosotros somos hermanos. Nos ayudamos como iglesia, sobre todo al saber cuando un hermano está en el pecado, cuando una persona sabemos que está haciendo las cosas que no debe, rezamos por esa persona. O trato de hundirla más, de criticarla más con mi vecino, con mi vecina, tratando de sacar y de resaltar su vida. El Señor ahora nos dice de estar atentos sobre nuestra vida espiritual. Porque si no estamos atentos, nos dice que podemos ser liberados, pero el espíritu anda buscando dónde buscar demora, dónde buscar una casa. Y decía el Evangelio, al no encontrar, Él dice, regresaré a mi casa. Pero cuando regresa está limpia, está ordenada, es decir, está bien confesada, teniendo buenas obras de caridad, buscando en la mejor manera de ser buena persona. Pero cuando no la cuidamos, el diablo entra, nuestras tentaciones entran, y cuando nosotros estamos agarrados de la mano del Señor, un solo aspecto negativo no puede hacer nada, sino que dice, llama a otros siete para poder desbastar a esta persona. Por eso pidámosle al Señor el don de la perseverancia, porque nosotros podemos decir que somos cristianos, pero a veces, como nuestro testimonio, damos a conocer otra cosa. Podemos ser cristianos, como lo decía, podemos ir a misa, podemos participar de la Eucaristía, podemos hacer nuestros sacramentales, nuestro Santo Rosario, nuestras oraciones, pero si no le pedimos al Señor que nos ayude a ser perseverantes, podemos regresar a nuestra vida pasada. El Señor no quiere que regresemos a nuestra vida pasada, donde nuestra vida es más de sufrimiento, de lamentación, sino que el Señor nos ha creado para la vida y nos ha creado para ser verdaderamente felices. Pidamos al Señor que nos ayude en todos los momentos de nuestra vida, para poder ser cristianos, para poder ser hijos, para poder ser hermanos diferentes, ciertamente limitados, pero conscientes de que el Señor me ha liberado, conscientes de que el Señor está allí y me agarra de la mano para poder ser una persona diferente. Y si el Señor quiere que sea una persona diferente, entonces no tengo que endurecer mi corazón para que otra persona pueda recibir misericordia y gracia. Pidamos entonces al Señor poder ser hermanos entre nosotros y rezar los unos por los otros, sobre todo por aquellas personas que necesitan una mejor manera de vivir en sus vidas, por todas aquellas personas que se han alejado del Señor, por todas aquellas personas que dicen ser cristianos pero con sus vidas dan a conocer otro modo de vivir, para que si el Señor ha sido misericordioso conmigo, yo tengo también que ser misericordioso para con los demás. Pidamos en este mes del Santo Rosario, mes en la cual pedimos la intercesión de María Santísima, que ella como buena madre nos ayude a buscar todo aquello que nos tiene que ayudar a vivir como buenas personas, como buenos cristianos, como buenos hijos, como buenos hermanos, limitados, como ya se dijo, pero conscientes que en mi limitación el Señor está allí y me saca de todo tipo de esclavitud, me libera para ser verdaderamente feliz. Entonces, pidamos al Señor, por intercesión de María, que nos ayude a abrir nuestro corazón para poder hacer experiencia de todo aquello que nos hace ser verdaderamente felices y que nos aleje de todo aquello que nos impide la unidad, el caminar juntos como hermanos. En el nombre del Padre, del Hijo y del Espíritu Santo. Amén.

0: Presentemos en las manos del Señor alguna de nuestras intenciones y necesidades. Pidamos por toda la Iglesia Universal, para que sea siempre fiel en el anuncio del reino de los cielos, anunciando un Dios misericordioso, compasivo, un Dios que siempre perdona nuestras faltas, nuestros pecados. Oremos al Señor.
1: Te rogamos, Señor, oye.
0: Por la paz del mundo entero, sobre todo por la paz en las familias, en personas que no le encuentran el verdadero sentido a la vida, para que, guiados por la gracia del Señor, puedan saber que el Señor los libera de todo mal, de todo peligro, y quiere que vivan en paz, en amor, en unión y en misericordia. Roguemos al Señor.
1: Te rogamos, Señor, oye.
0: Por todas aquellas personas que se encuentran solas y abandonadas, que piensan que el Señor se ha alejado de ellos, que dicen o manifiestan con sus vidas que vivir una vida cristiana no sirve a nada, para que se dejen iluminar por el Espíritu Santo y puedan encontrarle el verdadero sentido a la vida, guiados de la mano del Señor, que quiere lo mejor para cada uno de nosotros. Roguemos al Señor.
1: Te rogamos, Señor, oye.
0: Por todos nuestros hermanos enfermos, que muchas veces viven inmersos en situaciones de dolor, de sufrimiento, de angustia, de lamentación, para que se dejen liberar por medio del amor del Señor, para que dejen que el Señor los transforme y puedan ser personas diferentes, capaces de decir que el Señor es bueno, compasivo y que da el verdadero sentido de la vida. Roguemos al Señor.
1: Te rogamos, Señor, oye.
0: Por cada uno de nosotros, para que seamos guiados por su amor, por su misericordia, para que seamos guiados por el Espíritu Santo, para que nos alejemos de todo aquello que nos impide ser buenas personas, buenos cristianos, buenos hijos, buenos hermanos, para que en nuestra limitación sepamos que todos tenemos un mismo caminar, buscar a Jesucristo en nuestra vida y en todos nuestros actos de amor. Roguemos al Señor.
1: Te rogamos, Señor, oye.
0: Por todos nuestros familiares, parientes y amigos difuntos, para que el Señor les conceda a todos el descanso eterno. Roguemos al Señor.
1: Te rogamos, Señor, oye.
0: Dios Padre bueno, que reúnes a tus hijos alrededor de tu mesa, escucha nuestras súplicas. Por Jesucristo nuestro Señor.
2: Amén.

0: Oren, hermanos y hermanas, para que trayendo sobre el altar del Señor los gozos y las fatigas de cada día, nos dispongamos a ofrecer el sacrificio agradable a Dios Padre Todopoderoso. El Señor reciba de sus manos este santo sacrificio para nuestro bien y de toda su santa Iglesia. Acepta, Señor, el sacrificio que tú mismo nos mandaste ofrecer, y por estos sagrados misterios que celebramos en cumplimiento de nuestro servicio, dígnate llevar a cabo en nosotros la santificación que proviene de tu redención. Por Jesucristo nuestro Señor.
1: Amén.
0: El Señor esté con ustedes.
1: Y con tu espíritu.
0: Levantemos el corazón. Demos gracias al Señor nuestro Dios.
1: Es justo y necesario.
0: En verdad es justo y necesario. Es nuestro deber y salvación darte gracias siempre y en todo lugar. A ti, Padre Santo, Dios Todopoderoso y Eterno, por Cristo, Señor nuestro. Él es tu palabra, por quien hiciste todas las cosas. Tú nos lo enviaste para que, hecho hombre por obra del Espíritu Santo, y nacido de la Virgen María, fuera nuestro Salvador y Redentor. Él, en cumplimiento de tu voluntad, para destruir la muerte y manifestar la resurrección, extendió los brazos en la cruz y adquirió para ti un pueblo santo. Por eso, con los ángeles y los santos, proclamamos tu gloria, diciendo:

0: Santo eres en verdad, Padre, y con razón te alaban todas tus criaturas, ya que por Jesucristo, tu Hijo, Señor nuestro, con la fuerza del Espíritu Santo das vida y santificas todo, y congregas a tu pueblo sin cesar, para que ofrezca en tu honor un sacrificio sin mancha, desde donde sale el sol hasta el ocaso. Por eso, Padre, te suplicamos que santifiques por el mismo Espíritu estos dones que hemos separado para ti, de manera que se conviertan para nosotros en el cuerpo y la sangre de Jesucristo, Hijo tuyo y Señor nuestro, que nos mandó a celebrar estos misterios. Porque Él mismo, la noche en que iba a ser entregado, tomó pan y dándote gracias te bendijo, lo partió y lo dio a sus discípulos diciendo: tomen y coman todos de él, porque esto es mi cuerpo que será entregado por ustedes.
1: Señor mío y Dios mío.
0: Del mismo modo, acabada la cena, tomó el cáliz y dándote gracias de nuevo lo pasó a sus discípulos diciendo: tomen y beban todos de él, porque este es el cáliz de mi sangre, sangre de la alianza nueva y eterna, que será derramada por ustedes y por muchos para el perdón de los pecados. Hagan esto en conmemoración mía.
1: Señor mío y Dios mío.
0: Este es el sacramento de nuestra fe.
1: Anunciamos tu muerte y proclamamos tu resurrección.
0: Así pues, Padre, al celebrar ahora el memorial de la pasión salvadora de tu Hijo, de su admirable resurrección y ascensión al cielo, mientras esperamos su venida gloriosa, te ofrecemos en esta acción de gracias el sacrificio vivo y santo. Dirige tu mirada sobre la ofrenda de tu Iglesia y reconoce en ella la víctima por cuya inmolación quisiste devolvernos tu amistad, para que, fortalecidos con el cuerpo y la sangre de tu Hijo y llenos de su Espíritu Santo, formemos en Cristo un solo cuerpo y un solo Espíritu. Que Él nos transforme en ofrenda permanente para que gocemos de tu heredad junto con tus elegidos, con María la Virgen, Madre de Dios y Madre nuestra, con su esposo San José, los apóstoles y los mártires, y todos los santos por cuya intercesión confiamos obtener siempre tu ayuda. Te pedimos, Padre, que esta víctima de reconciliación traiga la paz y la salvación al mundo entero. Confirma en la fe y en la caridad a tu Iglesia peregrina en la tierra, a tu servidor el Papa León, a nuestro obispo Mario, al orden episcopal, a los presbíteros y diáconos, y a todo el pueblo redimido por ti. Atiende los deseos y súplicas de esta familia que has convocado en tu presencia, bendícelos, protégelos y acompáñalos siempre. Reúne en torno a ti, Padre misericordioso, a todos tus hijos dispersos por el mundo, a nuestros familiares, parientes y amigos difuntos. Te presentamos en esta celebración eucarística el alma de Carmencita, Clemencia, Miguel, Rosa, Tirso, Eva, Filiberto, Otto y de muchos hermanos nuestros que mueren por diferentes tipos de circunstancias. Recíbelos en tu reino, donde esperamos gozar todos juntos de la plenitud eterna de tu gloria. Por Cristo Señor nuestro, por quienes concedes al mundo todos los bienes. Por Cristo, con Él y en Él, a ti, Dios Padre omnipotente, en la unidad del Espíritu Santo, todo honor y toda gloria, por los siglos de los siglos.
1: Amén.
0: Invoquemos la misericordia del Padre, rezando todos juntos con las mismas palabras que Él nos ha enseñado. Padre nuestro que estás en el cielo, santificado sea tu nombre. Venga a nosotros tu reino. Hágase tu voluntad en la tierra como en el cielo. Darnos hoy nuestro pan de cada día. Perdona nuestras ofensas, como también nosotros perdonamos a los que nos ofenden. No nos dejes caer en la tentación y líbranos del mal. Líbranos de todos los males, Señor, y concédenos la paz en nuestros días, para que, ayudados por tu misericordia, vivamos siempre libres de pecado y protegidos de toda perturbación, mientras esperamos la gloriosa venida de nuestro Salvador Jesucristo. Tuyo es el reino. Señor Jesucristo, que dijiste a tus apóstoles, la paz les dejo, mi paz les doy. No tengas en cuenta nuestras faltas, nuestros egoísmos, nuestros pecados, sino que conforme a tu palabra, concédenos a cada uno de nosotros el don de la paz y de la unidad. Tú, que vives y reinas por los siglos de los siglos,
1: amén.
0: Que la paz del Señor esté siempre con ustedes. Como hijos de Dios y hermanos entre nosotros, démonos un saludo de paz, la paz del Señor.

Este es Cristo, el Cordero de Dios que quita el pecado del mundo, aquel que nos libera de todo mal, de todo peligro, el que nos dice de buscarle en todos los momentos de nuestra vida para ser buenas personas, buenos hijos, buenos hermanos, el que en Él se encuentra el verdadero sentido de la vida, porque Él camina con nosotros y está dentro de nosotros. Por eso, dichosos somos todos los invitados al banquete del Señor. Señor, no soy digno que entres en mi casa, pero una palabra tuya bastará para sanarme.

0: Oremos. Concédenos, Dios Todopoderoso, que alimentados y saciados en los sacramentos recibidos, hasta que nos transformemos en lo que hemos tomado, podamos sentir siempre el amor misericordioso que proviene solo de ti y que nos hace ser cada vez más hijos, más hermanos. Por Jesucristo nuestro Señor. Saludemos a María Santísima, nuestra dulce y santa Madre. Dios te salve, María, llena eres de gracia. El Señor es contigo. Bendita tú eres entre todas las mujeres y bendito es el fruto de tu vientre, Jesús. Santa María, Madre de Dios, ruega por nosotros, pecadores, ahora y en la hora de nuestra muerte. El Señor esté con ustedes. Les bendiga Dios Todopoderoso, Padre, Hijo y Espíritu Santo. Amén. En el nombre del Señor pueden ir en paz. Feliz y bendecido día a todos.
1: Gracias, igualmente.

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0: ¿Sabes cuál es nuestro amigo, modelo e intercesor?
1: Sí, por supuesto, el santo del día.
2: Hoy, 9 de octubre, la iglesia conmemora el nacimiento para el cielo de San Héctor Valdivieso Sáez, Benito de Jesús, nombre de religión, quien muriera santamente en un día como hoy del año 1934 en Teruel, España. Nacido en el año 1910 en Buenos Aires, Argentina, fue religioso de la Congregación de los Hermanos de las Escuelas Cristianas. En el año 1999, el Papa Juan Pablo II lo inscribió en el Libro de los Santos.
1: Hoy también la Iglesia conmemora el nacimiento para el cielo de San Luis Beltrán, quien descansara en el Señor en un día como hoy del año 1581 en Valencia, España. Nacido en el año 1525 en esta misma ciudad, fue sacerdote misionero y prior de la Orden de los Dominicos. En 1671, el Papa Clemente X le dio el honor de los altares declarándolo santo. Los frutos maravillosos y perdurables de su apostolado le hicieron merecedor del título de Apóstol de Sudamérica y Patrono de Colombia. Unidos, pues, a las iglesias de España y América Latina, brindemos nuestro vivo aplauso a San Héctor Valdivieso Sáez y a San Luis Beltrán.
2: Querido San Luis, con tu rostro flaco y tus manos largas, te vemos un buen día, siendo aún adolescente, escaparte de la casa paterna y peregrinar hasta la tumba del apóstol Santiago. Allí te confirmas en abrazar la vida religiosa y entrar a la Orden de Santo Domingo. Años más tarde, te sucede un hecho que cambia toda tu vida. Conoces a un indio que los descubridores de América habían llevado a España, quien te cuenta cómo vivían los aborígenes allí. Esto te impulsa a partir hacia el Nuevo Mundo. La empresa era muy riesgosa por los tantos peligros, sin embargo, tú te lanzas a la aventura. Llegado por fin a las costas del Caribe en Colombia, te consagras al servicio de los indígenas. No sabías hablar sino el español, pero en poco tiempo aprendes a comunicarte con los indígenas de manera tan admirable que nadie se explicaba cómo lo habías logrado. Conviertes a la fe cristiana a miles de indios, 15.000 según tus registros, desde Panamá hasta el Golfo de Urabá. Pero no solo predicaste y derramaste el agua bautismal, sino que te convertiste en un verdadero defensor de los aborígenes, protegiéndolos de las muchas injusticias y atropellos que cometían los encomenderos. Cuando regresas a España, la muerte te sorprende cuando dibujaban tus recuerdos a los queridos rostros de los indígenas colombianos.
3: Son las 8:10.

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2: Son las 8:22.

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2: Son las 8 con 29 minutos. 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
3: Una persona se hace grande al reconocer sus defectos. El mediocre no acepta tener esos defectos. Tan simple que es ser simple, pero qué difícil para el que cree que no lo es. Muchas veces la adulación, los honores, los mismos estudios incluso, nos vuelven orgullosos y altaneros. Nos suben tan alto que ya no queremos bajar y tenemos miedo a perder la imagen que las personas tienen de nosotros al vernos como el perfecto, la perfecta, el impecable que no tiene defectos. Pero, ¿eso no es cierto? Todos tenemos defectos y aunque querramos ocultarlos, siempre se notarán de un momento a otro. Principalmente cuando vivimos en un mundo que ve más defectos que cualidades. Por tanto, será mejor que nos anticipemos para no caer en depresión cuando nos lo descubran. Esto es como cuando tengo una manchita en la camisa en medio de una presentación pública. ¿Saben qué hago? Mejor les digo de una vez qué es lo que pasó con esa manchita antes de que me la critiquen. Una vez que hago eso, hasta con más confianza doy mis conferencias. ¿Cuándo entenderás que cometer errores es bueno? ¿Que equivocarse es parte del camino hacia el éxito? Claro que no se trata de andar buscando errores, ¿eh? Pero si aparecen hay que enfrentarlos. Lo malo es buscar caer en el error, que eso es como andar buscando el pecado. Y cuando caigas, levántate, reconoce tu error y adelante. Lo puedes hacer. Eres obra de Dios. Y Dios no hace basura.
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0: ¿Sabes cuál es nuestro amigo, modelo e intercesor?
1: Sí, por supuesto, el santo del día.
2: Hoy, 9 de octubre, la iglesia conmemora el nacimiento para el cielo de San Héctor Valdivieso Sáez, Benito de Jesús, nombre de religión, quien muriera santamente en un día como hoy del año 1934 en Teruel, España. Nacido en el año 1910 en Buenos Aires, Argentina, fue religioso de la Congregación de los Hermanos de las Escuelas Cristianas. En el año 1999, el Papa Juan Pablo II lo inscribió en el Libro de los Santos.
1: Hoy también la Iglesia conmemora el nacimiento para el cielo de San Luis Beltrán, quien descansara en el Señor en un día como hoy del año 1581 en Valencia, España. Nacido en el año 1525 en esta misma ciudad, fue sacerdote misionero y prior de la Orden de los Dominicos. En 1671, el Papa Clemente X le dio el honor de los altares declarándolo santo. Los frutos maravillosos y perdurables de su apostolado le hicieron merecedor del título de Apóstol de Sudamérica y Patrono de Colombia. Unidos, pues, a las iglesias de España y América Latina, brindemos nuestro vivo aplauso a San Héctor Valdivieso Sáez y a San Luis Beltrán.
2: Querido San Luis, con tu rostro flaco y tus manos largas, te vemos un buen día, siendo aún adolescente, escaparte de la casa paterna y peregrinar hasta la tumba del apóstol Santiago. Allí te confirmas en abrazar la vida religiosa y entrar a la Orden de Santo Domingo. Años más tarde, te sucede un hecho que cambia toda tu vida. Conoces a un indio que los descubridores de América habían llevado a España, quien te cuenta cómo vivían los aborígenes allí. Esto te impulsa a partir hacia el Nuevo Mundo. La empresa era muy riesgosa por los tantos peligros, sin embargo, tú te lanzas a la aventura. Llegado por fin a las costas del Caribe en Colombia, te consagras al servicio de los indígenas. No sabías hablar sino el español, pero en poco tiempo aprendes a comunicarte con los indígenas de manera tan admirable que nadie se explicaba cómo lo habías logrado. Conviertes a la fe cristiana a miles de indios, 15.000 según tus registros, desde Panamá hasta el Golfo de Urabá. Pero no solo predicaste y derramaste el agua bautismal, sino que te convertiste en un verdadero defensor de los aborígenes, protegiéndolos de las muchas injusticias y atropellos que cometían los encomenderos. Cuando regresas a España, la muerte te sorprende cuando dibujaban tus recuerdos a los queridos rostros de los indígenas colombianos.

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1: La peor cárcel es la culpa. Muchas veces creemos que la gente que está en las cárceles es la peor de la sociedad. No sabemos que posiblemente seamos nosotros más prisioneros que ellos y merecedores de un castigo mayor. Pero para que logremos salir de esa cárcel, debemos salvar nuestra responsabilidad, aun si estamos en esa misma cárcel física. Todos, de alguna manera, compartimos la soledad, la prisión de esa persona que se encuentra detenida en este momento. Quizá nosotros deberíamos de ser las personas que estén en lugar de ellos. Seguramente hay gente más bondadosa que nosotros ahí metida en la cárcel. ¿Y cómo le podemos hacer para salir de esta cárcel interna? Por ejemplo, si debemos pedir perdón, hagámoslo, pero con honestidad y deseo de cambiar. Si no recibimos el esperado perdón por parte de la otra persona, ya habremos salvado nuestra responsabilidad, que es como una brasa caliente en nuestras manos. Ahora esa brasa queda en manos del que no nos quiere perdonar. Que si él también se quiere liberar, nos tendrá que perdonar, no le queda de otra. Lo mismo sucede cuando nosotros tenemos pendientes por perdonar. Ya soltemos esa brasa, porque al creer que tenemos encarcelado al ofensor, somos nosotros los que caímos en nuestra propia trampa, que no nos deja ser felices y hacer felices a los demás. Aprovecho para que todos los días hagamos una pequeña oración, aunque sea por todos nuestros hermanos y hermanas que se encuentran detenidos en algún centro de estos. Todos hemos sido culpables en esta vida, hasta aquellas culpas ajenas que consideramos no tuvimos nada que ver, que si las analizamos con mayor responsabilidad, veremos que sí tuvimos algo o mucho que ver nosotros. Por algo Jesús nos recuerda que quien se sienta libre de culpa, que tire la primera piedra. No le demos más vueltas a este asunto. Cristo asumió culpas que no debía. Su ejemplo nos invita a asumir con más decencia y serenidad esta vida en la que hemos gozado, en la que hemos llorado y guardamos una esperanza de trascender a otra mejor. ¿Lo crees? Eres obra de Dios. Y Dios no hace basura.
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4: Son las 9 y 33 minutos.
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0: Son las 9:57.
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venio la acción de tu gracia divina, recibamos con mayor abundancia los auxilios de tu bondad. Por nuestro Señor Jesucristo. Amén. Lectura del Santo Evangelio según San Lucas. Gloria a ti, Señor. En aquel tiempo, cuando Jesús expulsó a un demonio, algunos dijeron: este expulsa a los demonios con el poder de Satanás, el príncipe de los demonios. Otros, para ponerlo a prueba, le pedían una señal milagrosa. Pero Jesús, que conocía sus malas intenciones, les dijo: todo reino dividido por luchas internas, va a la ruina y se derrumba casa por casa. Si Satanás también está dividido contra sí mismo, ¿cómo mantendrá su reino? Ustedes dicen que yo arrojo a los demonios con el poder de Satanás. Entonces, ¿con el poder de quién los arrojan los hijos de ustedes? Por eso, ellos mismos serán sus jueces. Pero si yo arrojo a los demonios por el poder de Dios, eso significa que ha llegado a ustedes el reino de Dios. Cuando un hombre fuerte y bien armado guarda su palacio, sus bienes están seguros, pero si otro más

fuerte lo asalta y lo vence, entonces le quita las armas con que confiaba y después dispone a sus bienes. Lo que no está conmigo está contra mí, y el que no recoge conmigo desparrama. Cuando el espíritu inmundo sale de un hombre, anda vagando por lugares áridos en busca de reposo, y al no hallarlo, dice: volveré a mi casa, a donde salí, y al llegar la encuentra barrida y arreglada. Entonces va por otros 7 espíritus peores que él y viene a instalarse allí. Y así la situación final de aquel hombre resulta peor que de antes. 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Hermanos y hermanas, muy buenos días, buen provecho en la hora de la refacción en esta mañana del día viernes. Para muchos ya es fin de semana y para otros pues seguimos trabajando, ¿verdad? Para recordarles, hoy es 9 de octubre, los de quinto bachillerato y cuarto bachillerato, o sea, los de bachillerato, hoy termina el ciclo escolar para ellos, van directamente a casa, retornan a casa, ya solo nos vamos a quedar con los de primero, segundo y tercero básico en los tres internados, Carchá, Chamelco y Rashruja. Ya hoy, en el transcurso del día, van a estar llegando los alumnos de quinto bachillerato, que ellos ya se despiden del Centro Don Bosco, ¿verdad? Y van a buscar otra oportunidad y a seguir formándose afuera, ¿verdad?
y los que quieran venir a estudiar al Centro Don Bosco pueden hacer, las inscripciones ya están abiertas, de lunes a viernes de 8 de la mañana a 4 de la tarde, solo debes traer el certificado de nacimiento del joven. ¿De acuerdo? Muy bien, con esto vamos a iniciar a meditar y a reflexionar en nuestra vida lo que hoy el Evangelio estamos escuchando, ¿verdad? De San Lucas, en su capítulo 11, versículos 20, 15 al 26. 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

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Hermanos y hermanas, muchas gracias los que nos acompañan y los que nos visualizan a través de Facebook, TikTok y también los que nos escuchan a través de la radio, gracias a Radio Tancaj 106.9 FM allá en Optumpetén. Les saludamos en nombre de Padre Antonio y también los que nos escuchan a través de Estéreo Emanuel 98.3 FM, una radio salesiana en tu casa, aquí en San Pedro Carchá. El Evangelio de hoy, como se dan cuenta ustedes, Jesús vino para salvarnos. Jesús vino en este mundo para que nosotros, sus hermanitos, vivamos en paz, en alegría. Jesús no vino aquí para que hiciera lo que él quería hacerlo, no, sino que vino a hacer según la voluntad de su Padre. ¿Sí? ¿Y cuál es la voluntad de su Padre? Para que nosotros estemos contentos. Como papá y mamá, ¿verdad? Nos deja a nosotros los mayores, mire, te vas a quedar con tu hermano, ahí lo cuidas, no quiero que estén peleando, ahí le das de comer, si quiere algo, ahí está la comida, ahí le das, ¿verdad? Instrucciones de mamá para el hermano, para que lo sirva a sus hermanitos. Jesús también eso vino a hacer, a servirnos a nosotros. ¿Se dan cuenta? Cuando Jesús estaba caminando, encontraba multitudes de enfermedades. Es como hoy. Ahora nosotros estamos enfermos con el TikTok. Ahora estamos enfermos en las redes sociales. Ahora estamos enfermos en las separaciones, divorcios. Ahora estamos enfermos porque en nuestra casa ya no hay amor. Ahora nosotros estamos endemoniados porque el demonio nos ha ganado. ¿Sí? Nos hemos dejado para que Él nos vence, para que el mal habite en nuestra familia, en nuestra vida. Por esa razón, nos gana. Y como la gente se dieron cuenta que Jesús lo que estaba haciendo, los que no podían oír, oían. Los que no podían caminar, caminaban. Los que estaban, los que no se podían levantarse, se levantaron. Los que eran leprosos se quedaron como la piel de un bebé.
Todo lo hizo Jesús. Pero la gente no agradecían eso, es como ahora nosotros. Dios nos da la oportunidad para poder vivir un día más, pero no agradecemos. Dios nos da la salud para caminar, para ver toda la creación, pero aún así queremos ver otras cosas más. No creemos en Dios, somos muy de cabeza dura, ¿sí? No lo queremos creer. No queremos decir, si es cierto, Dios, estás aquí. Es cierto, Dios, vives en mí. Es cierto, Dios, eres el dueño de todo. No, eso no nos damos cuenta. Querían ver otras cosas. Por eso decían, este hombre con el poder de Belcebú está haciendo estas obras. Porque él está con él. Bueno, perdón ahí, les voy a contar esto. Por ejemplo, los que tienen en su casa este hombre que tiene su sombrero, que fuma, que está sentado en una silla, ¿cómo se llama él? Mashimón. Él es el padre del brujo. ¿Sí? Ah, bueno, el brujo embruja a alguien, ese pobre hermano, su hermana, lo embrujó, le hizo daño, tiene un fuerte dolor. ¿Quién lo puede curar aquel hermano, aquella hermana? ¿El doctor? No. ¿Una pastilla? No. Tiene que ser otro brujo, otro curandero para poder ayudar a la hermana. Porque el mal, se saca con el mal. Nunca el mal por bien. Nunca el bien por mal. No, el mal saca el mal. Porque malo lo hizo y malo lo quita. Porque es la misma. Por eso Jesús dice, ¿verdad? Si Satanás estuviera dividido, ¿cómo es posible que tuviera poder? ¿Cómo es posible que los enseñara tantas cosas que ustedes hicieran lo que él quiere? Es lo que dijo Jesús. Si Satanás estuviera dividido, no tuviera poder. Como Satanás no está dividido, tienen sus ángeles, tienen sus servidores, esos los servidores, lo que acabo de decir, el brujo, el hechicero, el que hace tantas cosas, ahí, aquí tengo Mashimón, ese es mi Dios, aquí tengo Bar Jesús, el divino, el maestro divino, el divino maestro, algo así, ese es del mal, está trabajando con el mal. Entonces, lo que hace no está haciendo con la mano de Dios, sino que está haciendo con la mano del diablo. Porque él no está actuando como Dios quiere. Él está actuando como el diablo quiere, hacer daño. Pero Jesús no vino a hacer daño. Jesús vino para que nosotros estemos salvos. Salvos, contentos, felices. Por eso se dan cuenta ustedes el evangelio de hoy. Decía, ¿verdad? Que si este está dividido, no tiene fuerza. Si una casa está dividida entre esposos, están divididos, esa casa se va a derrumbar. Si ninguno de esos dos se pone fuerte y dice, si mi esposo se cayó, pues yo no. Si mi esposa se cayó, pues yo no, ¿verdad? Uno debe agarrar la familia. Pero si se va la esposa y se va el hombre, o sea, el esposo, esa familia seguramente se destruye. ¿Y quién destruye? El mal. ¿Y quién hace la separación? El mal. Por eso, en el evangelio de hoy dice, cuando un hombre, ¿verdad?, saca el mal, lo saca el mal, ándate mal, yo ya no te quiero aquí. En vez de decir, maltratar, hacer la brujería, no, ahora se transformó ese hombre, ahora está rezando el rosario.
Dios te salve María, llena eres de gracia, el Señor es contigo. Un rosario. Este hombre se transformó. Entonces, ¿cómo está su alma? ¿Cómo está su espíritu? ¿Mal? Ya no. Ya ese corazón ya se transformó. Ya está limpio. Cuando nosotros pedimos perdón, cuando nosotros pecamos y decimos, perdóname porque me equivoqué. Yo confieso ante Dios Todopoderoso. Ten piedad, Señor, ten piedad. Pedimos perdón. Padre nuestro que estás en el cielo, pedimos perdón. Perdónanos. ¿Ah? Perdóname como yo perdono al que me ofende. ¿Ah? Pedimos perdón. Y cuando llegamos a la paz, hoy sí, ya estamos perdonados, ya no hay pecado. O sea, mi corazón, mi alma, mi espíritu está limpio. Tanto el corazón y la mente limpio. Cuando el mal se va a buscar su lugar. A ver, ¿dónde me quedo? ¿Por qué me sacaron? Es como aquel que, perdón ahí la palabra, es como aquel que fue sacado de una casa que alquilaba porque no paga y se fue. Ah, vaya, vaya, no, ya, ya, ya, andate. Empieza un lugar a buscar un lugar donde, pero no encuentra un lugar. ¿Y qué hace el mal? Regresa. Y cuando regresa el mal, lo encuentra el lugar limpio, dice el Evangelio. Limpio. Ya con manteles blancos, con una vela, con arreglos florales. Ya el lugar, ¡ah, rico huele! Porque recuerde que el mal, si nos ata el mal en una silla, ahí no podemos caminar, no podemos hacer nada. Por ejemplo, el que se embriaga. Si nosotros nos embriagamos y nos metemos en lo que es el vicio del alcohol, allá no podemos salir. Allá no. Pero es cuestión de uno, es cuestión del corazón. Uno dice, yo ya suficiente, ya no. Ah, bueno, te cambiaste, te limpiaste. Antes huelías mal, porque si te acercaban ahí, ah, huele a alcohol, como ya no se asea, tanto su cuerpo y su boca apesta. Oh. Pero después de dejar, se va uno a bañarse, cambia su vestimenta, cepilla sus dientes, ya no está tomando alcohol, en vez de alcohol empezó a tomar agua pura, cafecito. Uno se transformó. Pero el mal no queda contento. ¡Ah! ¿Ya te cambiaste vos? ¡Ah, está bueno! No dice el mal. No se queda ahí con los brazos cruzados, no. Cuando lo ve el lugar limpio, es ahí donde nosotros tenemos que hacer más oración. Señor, ya no quiero volver a caer ahí. Ya no quiero. ¡Ayúdame! ¡Ayúdame! ¡Ayúdame! ¡Ay, ayúdame! ¡Ayúdame! ¡Ayúdame! Yo ya no quiero caerme ahí. Oración constante. Ah, pero solo sentiste cuando te transformaste o te cambiaron. Uno dice, ¿verdad? Ya soy, hoy sí ya soy grande. Oh, ahora ya soy diferente. Ya no soy el mismo. Ah, bueno, está bien. Está bien, ya no eres el mismo. Pero tenga cuidado. Tenga cuidado, porque el mal sigue y te sigue y te sigue. Como lo decía hoy en Erchi, como aquel chucho perro. ¿Verdad que media vez olfateó que hay algo rico ahí? ¡Ah! Empieza a escarbar y empieza, ¿verdad? Hasta poder llegar a su destino. Y así también hace el mal. Nunca nos puede dejar solo. Y cuando nosotros lo recibimos otra vez y decimos, ¿verdad? Mal, entra conmigo, bienvenido, otra vez entra en nosotros. Cuando se fue solo era uno, y ahora regresa con siete más. O sea, total ocho. Si cuando teníamos solo uno, éramos feo. ¿Y cómo va a quedar nuestra vida si tenemos siete espíritus más? Y más malo que lo que ya teníamos.
¿qué va a ser nuestra vida? Así es que, hermanos, seamos fuertes como aquel hombre, pero nosotros, miren, y los que nos escuchan, nuestro machete se llama Biblia. ¿De acuerdo? Nuestro machete se llama Biblia, la palabra del Señor. Escuchar la palabra, leer la palabra, meditar la palabra. Y otro también machete que tenemos que tener, el rosario. El Santo Rosario. Rezar todos los días. Nunca, nunca debemos de pasar un día si no vamos a hacer oración. Si nos levantamos, Padre, Hijo, Espíritu Santo, ayúdame, Señor, guíame en mi caminar. Ya estamos sacando el mal. Si te enojas, no, Señor, Padre nuestro que estás en el cielo, para que no te enojes. Si escuchaste una cosa mala, que no te vence. Vénzalo tú con un Ave María. Porque este hombre que dijo que yo soy fuerte, aquí nadie me va a ganar, y fue ganado. El mal, nunca nosotros debemos de dormir cansados, sin oración. Es cierto, todos los días estamos cansados, pero la oración es fundamental, sea donde sea, en tu cama, en la mesa, en la sala o enfrente de tu altar, Dios siempre te va a escuchar. Lo importante, nunca dejarnos vencer por el mal. Con esto terminamos. Muchas gracias. Ahí nos tardamos un momento. Agradecemos a las 39, 40 personas que están conectados con nosotros en TikTok. Les agradecemos. Recuerde, ¿verdad, señores y señoras jóvenes, que Dios nos llama para que nosotros estemos siempre al lado de Él? Gloria al Padre, al Hijo y al Espíritu Santo, como era un principio, ahora y siempre, por los siglos de los siglos. Amén. En el nombre del Padre, del Hijo y del Espíritu Santo. Amén. Fue un gusto y un placer acompañarles durante esta semana. Pues el hoy es hoy. Mañana no sabemos. El domingo tampoco sabemos si vamos a estar. Si el lunes decimos vamos a estar con ustedes, es nuestra propuesta. Pero Dios es la que dispone. Si Dios dice, ¿vas a seguir todavía? Vamos a estar de vuelta acá en el programa del Evangelio del Día, el día lunes a las 10 en punto de la mañana. Y si no, ¿qué podemos hacer? Allá nos veremos en el paraíso. Que tengan desde ya, les deseamos un feliz fin de semana. Recuerde, verá, Dios te ama, Dios me ama, Dios quiere que estemos felices y contentos. Y la felicidad está en tus manos. Si tú quieres ser salvo, busca dentro la palma de tus manos y ahí lo vas a encontrar. ¡Feliz día a todos!

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6: Son las 11 con 3 minutos.
7: 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Bienvenido y bienvenida. Esto es Mayacat de la Federación Guatemalteca de Escuelas Radiofónicas FEJER en el viernes 9 de octubre de 2026.
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7: En Santa Rosa, pueblo Xinka realiza jornada de reforestación. En Zacatepeques inauguran exposición fotográfica realizada por Niñez Guatemalteca. En Petén anuncian comienzo de jornada de vacunación canina. Experto en migración advierte sobre aumento de deportaciones.
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7: En el idioma del pueblo maya quechí, vamos a conocer la sabiduría de nuestras ancestras y ancestros. Escuchamos el significado de la energía del día a través de la señal de Radio Tezulutlán, ubicada en Cobán, Alta Verapaz.
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10: hablaremos un poco sobre el Nahual Ajpú. El Ajpú, pues, en este momento, si nos encontramos en nuestra madre tierra, nos encontramos en la naturaleza, pues también tiene un espíritu la madre tierra. También tiene una energía, también algo quien cuide todos esos bosques, quien cuide toda la naturaleza en Nahual Ajpú. Ustedes quizás saben mejor la situación o los centros energéticos en los distintos centros ceremoniales, los cerros, los barrancos, las montañas. Y sin embargo, la energía que nos rige, la alegría. Yo creo que cada uno de ustedes pues, ve esa energía. Necesitamos de esa energía. Sin embargo, pues, al Nahual Ajpú pedimos esa energía de la alegría en nuestros corazones, en nuestras vidas, en nuestra familia, en nuestras comunidades. Realmente, pues, sabemos con distintas situaciones que pasan en la vida, situaciones sociales. Realmente, pues, es necesario pedir, pues, a esa energía, la alegría en nuestros corazones. Usted que me está oyendo o escuchando, pidamos entonces a la energía Ajpú, la alegría de siempre, la alegría en nuestros corazones, la alegría en nuestras casas, la alegría con nuestra familia. Tantas situaciones que podemos pedirles a Él y el balance siempre en nuestras vidas. Hablamos del balance, es decir, lo aspecto positivo que predomine en nuestros corazones.
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7: El 8 de octubre se reportó un accidente en el lago de Atitlán, donde cayó un helicóptero. La búsqueda fue suspendida en horas de la noche debido al tiempo. Sin embargo, las acciones se han reanudado a tempranas horas de este 9 de octubre. Nos da más detalles la periodista Berta Damián. Desde Radio La Voz de Atitlán conocemos la información en el idioma del pueblo maya, tzotzil y español.
12: 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Habrá que aquí vach ventaja Shenrika jueves 8 de octubre, Tahuarka a las 12:35 y a las 12:48 Shinkanka. Un helicóptero sufrió un accidente en el lago Atitlán, donde deja a 5 personas rescatadas y 2 personas desaparecidas. De acuerdo al comunicado oficial que emitió la Dirección General de Aeronáutica Civil, que la aeronave despegó a las 12:11 del mediodía en el Aeropuerto Internacional Aurora, en la ciudad capital, que se dirigía hacia un hotel que estaba parte del norte del lago, donde el percance ocurrió entre las 12:35 y 12:48 del mediodía en condiciones de fuerte lluvia en la zona, donde en ella abordaba 7 personas, donde los labores de auxilio iniciales permanecieron el rescate con vida de 5 ocupantes, quienes resultaron ilesos. Sin embargo, 2 personas permanecen desaparecidas y han sido identificadas como Jorge Rodolfo Maldonado y Pablo José Polanco Agustín, donde también los elementos de la Selección Especial de Rescate y Salvamiento Acuático, hombres rana de bomberos voluntarios, fueron dirigidos por el mayor Juan Díaz Muñoz, ejecutaron inmersiones de buceo en la zona, pero durante el periodo operativo se utilizó un dron subacuático que permitió fijar el punto exacto para las labores de rescate. Pero debido a las complicadas condiciones climáticas y la oscuridad de la noche, las operaciones fueron suspendidas temporalmente, que también se inaugurarán este viernes 9 de octubre en primera hora del día. Sucedió el día jueves 8 de octubre. Informando desde los territorios para Noticiero Mayacat y Radio La Voz de Atitlán, Berta Damián.
7: Un tribunal de Quiché realiza el debate oral y público contra 2 personas acusadas del asesinato del defensor de derechos humanos Francisco Matón. Trasladamos la señal a Nevaj para que nos informe la periodista Carolina Sinay.
13: Cuando se levantó de la piedra, se vino conmigo con un machete. Pues como yo no llevaba nada, trataba la manera de alejarme de él. Lo que quería era cortarme. Cuando él venía conmigo con el machete, yo le pregunté, ¿por qué me pegás? Y en el momento me dijo, hoy te voy a matar. Él dice que el señor le disparó en la frente. Entonces, cuando él se movió, la bala pasó por su oreja. Es una manifestación del testigo.
14: Este viernes 9 de octubre se tiene previsto el desarrollo de la audiencia de conclusiones en el proceso penal contra Pedro Rubén López Raimundo y Pedro Vicente López Raimundo, señalados por el delito de homicidio en grado de tentativa contra el defensor de derechos humanos Francisco Matón, en Nevaj, Quiché. La diligencia se realiza en el Tribunal de Sentencia Penal, Narcoactividad y Delitos contra el Ambiente de Quiché, donde las partes presentan sus argumentos finales antes de que el tribunal continúe con el proceso hacia una resolución. Nos encontramos con Francisco Matón, quien nos traducirá en las palabras de Francisco. Don Francisco, ¿usted nos puede comentar cómo ha sido este proceso para su persona y cómo CALDH le ha dado acompañamiento?
15: Don Francisco, a conocer de que desde que inició su proceso ha venido desde hace años, ¿verdad? Entonces, la cual yo estoy contento cuando CALDH me ha dado ese acompañamiento para llevar mi caso.
14: ¿Nos podría contar qué fue lo que sucedió de forma breve?
15: Yo estoy aquí debido a que como fue en el del año 2016, cuando me amenazó don Jacinto López y con sus hijos y me golpearon duramente, me dieron patados y golpearon con palos en la cabeza y apenas me respiré y tuvo que quedarme inconsciente y desde ese entonces tuvo que presentar la denuncia para poder que se haga justicia por los daños que me hicieron. Me golpearon y también me dispararon también, solo que tuvo que moverme un poco y la bala pasó de mi oreja. Entonces, y es por eso, lo que tratan ellos es matarme, quitarme la vida, pero gracias a Dios que estoy vivo.
14: ¿Por qué iniciaron las agresiones hacia Francisco Matón?
15: Es porque cuando lo tengo una parcela y donde tengo árboles, montañas y pinos, la cual el señor con sus hijos y talaban los árboles y era bastante palos que sacaron ahí en ese terreno. Es por eso tuvo que ir a ver quién fue, pero resulta cuando llegué en mi parcela y ahí ya habían sacado palos, entonces, y cuando regresé ya me tenían esperado en el camino. Entonces ahí es donde me agredieron.
14: La audiencia constituye una etapa relevante dentro del proceso en la que las partes fijan su postura final ante el tribunal. La decisión judicial deberá determinar las responsabilidades que corresponden conforme a los elementos valorados y el desarrollo del juicio. Se espera conocer la resolución del tribunal conforme avance el proceso judicial. El caso mantiene la atención sobre las garantías de acceso a la justicia y la protección de quienes defienden los derechos humanos y la madre tierra en Guatemala. Para Mayacat, desde la sala de audiencias de Nevaj, Quiché, Carolina Sinay.
16: Es la hora 11:16 minutos. 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
7: Continuamos con las informaciones de la red de periodistas Mayacat. Un experto.

0: Harris instruyó el martes a los agentes en todo Estados Unidos incrementar las deportaciones de inmigrantes en 1.000 personas adicionales al día. La administración republicana retoma así una meta anterior de 3.000 capturas de inmigrantes diarias, según dos fuentes conocedoras de la directriz verbal, dado a conocer por un medio estadounidense, CNN. Los gobiernos como el de Guatemala, Honduras, El Salvador, entre otros, deben preocuparse ante el incremento de deportaciones de connacionales, el golpe económico para el país y para las familias ante imposible reducción de envío de remesas.
1: Por otra parte, Molina advierte de la persecución de personas en el territorio estadounidense solo por parecer migrantes. 45 días de estas persecuciones se han dado solo en el estado de California.
2: 45 días de persecución a toda persona que parezca inmigrante en el estado de California, Estados Unidos, llevará a cabo ICE. Los operativos pues iniciaron en San Diego, California, masivamente y van a todos los condados y ciudades hasta terminar en San Francisco. En este caso, se recomienda que las personas tengan firmado el formulario G28, el cual le puede brindar la asistencia legal en un momento determinado de ser capturados. También preparar lo que son planes de emergencia para que la familia sepa qué hacer, poder registrar a sus hijos estadounidenses como ciudadanos guatemaltecos o de la nacionalidad que corresponda a sus padres, es parte de las medidas que deberían de tomar para evitar sorpresas desagradables en un momento determinado.
1: Para el noticiero Mayacat, Marco Hernández informando desde los territorios.
3: Nos vamos a mover a otro territorio de Guatemala, vamos a Oriente. En San Juan Tecuaco se lleva a cabo una jornada de reforestación con la participación de habitantes de varias comunidades del pueblo Xinca. Desde Santa Rosa, informa el periodista Gildaberto Santos.
4: Desde las 8 horas de la mañana, estamos acá en la entrada a la arenera, a la par de la planta de tratamiento y a 1 kilómetro del casco urbano del municipio de San Juan Tecuaco, departamento Santa Rosa, Guatemala. La Comisión Diocesana de Defensa a la Naturaleza, CODIDENA, y la Comisión Multisectorial de Defensa a la Naturaleza, COMUDENA, han convocado a una jornada de reforestación en el astillero municipal de la localidad. Y están participando las siguientes comunidades, que son Aldea San Antonio Itagual, Aldea La Baza, Aldea Ijorga, Aldea La Loma y Aldea La Cumbre, así como el personal de la área urbana de dicho municipio. Vía Gildaberto Santos para el noticiero Mayacat, informando desde los territorios.
3: La iniciativa de brindar oportunidades a la niñez guatemalteca, impulsada por una fotoperiodista estadounidense, cumplió 35 años el 8 de octubre de 2026. Su proyecto comenzó en la ciudad capital y hoy tiene cobertura en otros territorios del país. Desde Zacatepeques nos informa el periodista Luis Aguilar.
5: Inauguran exposición fotográfica de los niños de PhotoKids para celebrar los 35 años del proyecto en Guatemala. Ayer, 8 de octubre, fue inaugurada la exposición fotográfica de PhotoKids en el Centro de Formación de la Cooperación Española en Antigua Guatemala para celebrar el 35º aniversario de PhotoKids en el país. Financiado por Nancy McGuire, fotoperiodista retirada de la agencia Reuters, en 1991 inició su trabajo con el propósito de abrir puertas de oportunidad para los niños que vivían y trabajaban en el basurero de la zona 3 de la ciudad de Guatemala en aquel entonces. Después llega a Santiago Atitlán Sololá para responder a la pregunta, ¿cómo había afectado el conflicto armado de 36 años en Guatemala a los niños? Luego continuó en la ciudad de Guatemala, en Tierra Nueva 1 y 2 comenzó como respuesta a los asesinatos de pilotos de buses debido a las extorsiones. También funciona en el Mezquital Zona 12, en el área conocida como La Línea en la Zona 1 y con el programa Salvando Mujeres. Actualmente trabajan en Santiago Atitlán, Ciudad de Guatemala y en Honduras. Así nos cuenta Evelyn Mancilla, egresada del programa y actualmente directora ejecutiva de PhotoKids.
6: Hoy estamos celebrando 35 años de PhotoKids. Es una organización que ha trabajado en Guatemala y Honduras y trabajamos con niños de áreas de escasos recursos y Atitlán enseñando fotografía, diseño gráfico, escritura creativa. Entonces hoy estamos celebrando

0: 35 años con una serie de fotografías históricas y que reflejan el avance y la trayectoria de PhotoKids, ¿verdad?
1: Todos los maestros y personal del proyecto son egresados de PhotoKids. Los maestros enseñan fotografía, Photoshop, Illustrator, diseño web, historia de la fotografía, redacción y lectura, llevando así una formación integral a los niños utilizando a la fotografía como herramienta. Así nos lo explica Juan Isbalán, egresado de PhotoKids y actual profesor del programa.
2: Anan Juan Chumarich en Santiago Atitlán, quise acala como 65 Chumarich chpam PhotoKids. Anan Chumarich chpam PhotoKids cuando cola dos en juna, kamek numhoris amar chpam PhotoKids cuando ele siet juna, numhorir kochik lo que es la fotografía chkivachre acala. 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
1: La exposición fotográfica PhotoKids estará abierta en el Centro de Formación de la Cooperación Española en la Antigua Guatemala hasta el 1 de noviembre de 9 a 5 de la tarde. La entrada es libre. Informando desde los territorios, Luis Aguilar para el noticiero Mayacat.
3: Ahora nos vamos al norte de Guatemala. El Ministerio de Salud Pública y Asistencia Social realizará una jornada de vacunación canina en San Luis, municipio del departamento de Petén. La campaña proyecta alcanzar a más de 9,000 mascotas. El periodista Federico Bol nos informa desde Radio La Petenera.
4: En San Luis Petén inician campaña de vacunación canina en el centro de salud de esta cabecera municipal. Este sábado 10 de los Corrientes se tiene contemplado vacunar más de 9,000 perros del municipio sanluiseño. En Guatemala, las campañas públicas y masivas de vacunación antirrábica para perros se realizan de manera sistemática y a gran escala al menos desde el año 2017. Elvian Waters, directora del Centro de Salud, se refiere.
5: Como parte del inicio de esta campaña, se tiene programado realizar lanzamiento oficial el sábado 10 de octubre de 2026 en el casco urbano de San Luis, estableciendo una meta de 3,043 perros a vacunar durante esta jornada. Para facilitar el acceso de la población y acercar los servicios a los propietarios de mascotas, se habilitarán los siguientes puestos de vacunación: Gasolinera Shell, Barrio El Cruce, frente a la tienda Maná, Barrio El Paraíso, kiosco frente a la municipalidad, frente a la terminal de buses, Car Wash de Chico Ardón, Barrio Ticajal, frente a la tienda La Bendición, Barrio La Florida, frente a la casa del finado Esteban, Barrio La Florida. Se seleccionó el día sábado para realizar el lanzamiento, considerando que es un día en el que la mayoría de la población no realiza actividades laborales, lo que permite contar con mayor disponibilidad de tiempo para que los propietarios puedan trasladar a sus perros al puesto de vacunación más cercano.
4: La vacunación canina protege a los perros contra enfermedades graves y potencialmente mortales, como el moquillo, parvovirus y la rabia. Todos los perros deben vacunarse contra la rabia entre las 12 y las 16 semanas de vida y nuevamente al año de edad, según la normativa. Informando desde los territorios para Fejer y Mayacat, La Petenera, zona sur de Petén, Federico Volcal.
6: Soy Avelino Chupcal, Mayacatchi. Pertenezco al equipo de la Red SAG. Pues me quiero sumar a las felicitaciones a Mayacat, ¿verdad? A sus 22 años de servicio, de comunicar, pasar información, ¿verdad? De los territorios, de las comunidades y el país, ¿verdad? Qué bueno que que Maya Cat está llegando a sus 22 años de servicio, ¿verdad? De su aniversario, pues ojalá este trabajo la que hacen ellos, pues también aprovechemos nosotros a nivel de territorio, ¿verdad? Porque es de suma importancia para que sepamos toda esa desinformación que de alguna manera el sistema nos quiere ver desinformado en los territorios. Muchos saludos, Maya Cat, y hay que seguir adelante.
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8: Es la hora 11:31 minutos.
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0: 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Vamos a continuar con las noticias. Escuche bien, factores como la charlatanería y el denominado coaching provocan que la salud mental sea tratada como magia o brujería en Guatemala. Reflexión que dio Marco Garavito Fernández, psicólogo social guatemalteco, durante el programa Mucho de qué hablar del 8 de octubre. Amplía la información el periodista Marco Hernández. Vamos a conectar entonces con sala de redacción. Bienvenido, Marco, le escuchamos.
1: Uno tiene salud mental cuando tiene una relación con los demás sana, productiva, feliz, constructiva, amorosa.
2: Cada 10 de octubre se celebra y conmemora a nivel mundial el Día Mundial de la Salud Mental. Al respecto, conversamos con Marco Antonio Garavito, director de la Liga Guatemalteca de Higiene Mental, quien comenta sobre la creación de la Federación Mundial de la Salud de la ONU, y de esa manera la salud mental se hizo pública.
1: Para 1948 se funda la Federación Mundial de la Salud Mental. Y es que al calor de la finalización de la Segunda Guerra Mundial surgen las Naciones Unidas. Y dentro de las Naciones Unidas surge la Organización Mundial de la Salud. Se normaliza institucionalmente desde Naciones Unidas el tema de la salud pública y dentro de ello la salud mental. Surge en el marco de una lucha en el mundo por los derechos humanos. Es decir, la salud mental hay que considerarla como un derecho humano de la población. Y eso normalmente no se está viendo así. Luego ya para el año 1992 es que se instaura el Día Mundial de la Salud Mental, el 10 de octubre.
2: Sobre el mal servicio de salud en el sistema de salud de Guatemala, Garavito comenta.
1: Todavía somos un país donde la salud mental es vista con malos ojos, diríamos, o prejuicios o ideas incorrectas, en fin, lo que sea. No tenemos apoyo ni recursos ni políticas públicas que se construyan. Porque finalmente el derecho humano es la vivienda, es el agua. Pero en Guatemala estamos empobrecidos con eso. Nuestras mismas universidades que forman psicólogos, nuestro mismo Ministerio de Salud. Es decir, no hay actividades, más allá de que de repente hay un panel foro o un webinar y ahí murió, que promocionen el tema de la salud mental.
2: Sobre la creación de la Liga Guatemalteca de Higiene Mental, su incorporación a la Federación y la primera política pública de salud en Guatemala.
1: La Liga Guatemalteca de Higiene Mental, que se funda en el año 52, desde sus inicios entra a formar parte de la Federación Mundial. Y por eso es que hoy día somos de los pocos que seguimos en esta línea de celebración. Más en particular en el caso nuestro es porque durante el gobierno revolucionario de Jacobo Arbenz Guzmán, se crea la primera política pública de salud que hubo en Guatemala. Habían dos rutas que eran importantes en la política. Uno, la cobertura de salud, ampliar los servicios de salud a una población que históricamente había vivido en dictaduras y que no tenía acceso a nada, ¿no? Pero la otra era el poner al servicio de la población nuevas rutas de salud. Por eso es que surgen con apoyo de gobierno, no porque fuéramos de gobierno, sino con apoyo, instituciones que algunas todavía existen. La Liga de los Tuberculosos, que sigue siendo muy activa, surge en la Revolución, igual que nosotros. La Liga del Corazón surge en esa necesidad de llevar nuevos temas de salud.
2: La salud pública en Guatemala tiene un enfoque curativo y no preventivo. La salud es un negocio. La Liga Guatemalteca de Higiene Mental se opone a la ley de salud mental que propone el Congreso.
1: El déficit, diría yo, de una política de salud es que se ha construido sobre la base de una visión médica curativa. La salud es un negocio. Entonces, si la salud en general es un negocio, imagínense ustedes la salud mental, es absolutamente marginal, porque no estamos como en una visión preventiva que nos permita accesar a sectores de la población para que no se enfermen o no tengan un trastorno de personalidad o una afectación en su salud mental, sino que es curar. Por eso decíamos alguna vez que hablamos que nosotros nos oponemos a esa ley de salud mental que se quiere implementar en el Congreso, porque está muy cargada de una visión curativa de nuevo, para que las empresas farmacéuticas hagan más plata vendiendo medicina y no tanto para prevenir que la gente no tenga necesidad de tomar medicamentos. Prevenir es más barato que curar, pero como aquí lo importante es curar porque es más negocio, es más pisto, entonces no hay una visión hacia lo preventivo.
2: La línea del coaching es una situación nociva para las poblaciones. La profesionalización científica es indispensable.
1: En el lema de este año del Día Mundial de la Salud Mental está destinado al hecho de que comunicar es importante para la salud mental. Esto que ustedes hacen, estamos haciendo aquí, es un aporte a ese lema del año. Pero el otro tiene que ver con la idea de que salud mental no tiene sentido sin ciencia. Porque de alguna manera hay una visión de que la salud mental es algo así como mágico, como medio brujería, o sea, dentro de la concepción popular en general. De cuenta que hay cosas que se hacen que son muy dañinas para la población, pero que se permiten. Por ejemplo, se puso de moda, no hace muchos años, toda una línea que le llaman el coaching. Gente que recibe un curso de pocos meses y ya puede ir a atender y curar, digámosle así, ¿verdad?, o acompañar a gente que tiene problemas. Eso no debería ocurrir, porque hay que profesionalizarse científicamente. Hay muchos charlatanes de la salud mental, gente que te lee las cartas, que te fuma el puro, que te tira las no sé qué y no sé cuánto, y como curanderos y toda la cosa. Y entonces hay una como tergiversación. Yo creo que el gran reto que nos plantea este año, y es lo que tenemos que llevar a nuestras universidades, es que cada vez haya una cultura más científica sobre el tema de salud mental. El tema de los influencers hay que tratar de ver cómo se controla, porque de verdad hace muchísimo daño.
2: Sobre la salud mental a nivel mundial, Garavito comenta.
1: Yo percibo que en ese movimiento mundial complicado hay una ruta que nos va a sacar a un mejor camino. Lo que pasa es que esos cambios de ese nivel no son automáticos, ni rápidos, ni fáciles. Yo particularmente, y creo que no es de sentarse en la banqueta a esperar, hay que trabajar, sí creo que el mundo paulatinamente va a ir encontrando una ruta para no permitir que esta especie imperial termine acabando con la humanidad por simple capricho político, llamémosle así, que al final es económico, más que todo.
2: Analizar y votar por personas estables y no por personas inestables mentales es la recomendación de Garavito para el siguiente proceso electoral en Guatemala.
1: Para nosotros, para todo el mundo, tenemos que ser muy juiciosos cuando las elecciones, porque hay que tratar de llevar a la dirección de nuestro país o de las autoridades a la gente más estable que podamos encontrar. No metamos un violento, agresivo, qué sé yo, porque son las consecuencias que tenemos. Ahora que van a venir las elecciones próximas, hay que analizar bien a estos cuates, ¿va? Porque si llevamos a alguien que lo que va a hacer es amenazar y aprovecharse y toda la cosa, entonces va a ser más difícil.
2: Por último, Garavito emite la siguiente invitación a la marcha conmemorativa del 10 de octubre, Día Mundial de la Salud Mental. Esta se realizará el domingo 11 de octubre.
1: Hacerles una invitación. El domingo 11 de octubre, como todos los años, vamos a hacer una actividad pública sobre el Día Mundial de la Salud Mental. Esta es en el Paseo de la Sexta y en el Parque Central. Nos juntamos en el Parque Gómez Carrillo, en el Parque Concordia. Los que quieran acompañarnos, lleguen al Parque Concordia. Ahí les tenemos una playera alusiva al Día Mundial de la Salud Mental, a la necesidad de hacer de esto algo mejor. Y que nos acompañen en la caminata que vamos a tener. Esperamos por lo pronto unas 150 personas, pero usted que está en su casa, lleve a su esposa, a sus hijos, a su familia. Y acompáñenos, porque la salud mental es de todos, no es un problema de los psicólogos. Si usted como papá golpea a sus hijos, está destruyendo su salud mental. Si usted es empleado de la administración pública y atiende a un usuario y le dice, mire, disculpe, ahorita no lo puedo atender porque es mi hora de café, y se va, está destruyendo la salud mental del usuario. La salud mental es un problema de todos. La psicología sí es un problema nuestro, como profesionales.
2: Para el noticiero Mayacat, Marco Hernández informando desde los territorios.
3: Hola, mi nombre es Herbert Reyes, soy parte del equipo de periodistas de la red Mayacat. Quiero felicitar a todas las compañeras y compañeros que hacen posible que este noticiero salga al aire todos los días.
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5: Es la hora 11:45 minutos.
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15: Desde la región de las Verapaz es nuestra información. Reconocimiento a un gran personaje de Cobán Alta, Verapaz. El señor alcalde municipal Felipe Pop Cucul de la municipalidad cobanera reconoció la trayectoria deportiva de Carlos Enrique Coy Bol. Destacado por su aporte al fútbol, primero como jugador y hoy en día como entrenador, dejando huella en nuevas generaciones. Un merecido homenaje a su trayectoria y dedicación al deporte, indicó el alcalde Edil Cobanero. Por aparte, Coy Bol agradeció ese gesto, agradeció esta muestra de cariño por su entrega al deporte, en especial para la niñez guatemalteca, para la niñez de la región de Alta Verapaz. Desde los territorios, informando Ángel Martín Tachiach, en especial para FEGER Mayacat Noticias La Esfinge y Radio Tezulutlán.
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14: Acontecimientos de trascendencia que merecen ser profundizados, conocidos y contados con sentido humano.
17: Considero que Floreceremos le da un valor testimonial a Guatemala, en el sentido de que sí hubo genocidio, de que hay víctimas que padecieron la represión estatal y de que hay documentos, hay evidencia de los crímenes de guerra que cometieron los altos mandos militares. Y en Floreceremos podemos encontrar de que más allá de las estadísticas, más allá de las cifras, esas personas tenían rostro, tenían una vida, tenían planes para desarrollar, sin embargo fueron cortados por la violencia estatal. Bueno, a los periodistas Floreceremos nos permite tener información de personas reales, es decir, poder presentarle casos a la audiencia que nos escucha a través de radio o nos sigue a través de redes sociales, de que con los datos que nos brinda Floreceremos podemos pintarle un rostro en la mente, de decirle la persona existió, se dedicaba a cierta actividad, tenía X cantidad de años, y entonces eso puede conectar con la conciencia de la persona y decir, efectivamente en mi país se cometieron crímenes de guerra y es por eso que hay muchas personas que están pidiendo justicia, y no solo caer en la trampa o dejarse llevar por los discursos de los medios comerciales o medios tradicionales, de que la gente que se pronuncia y habla de memoria histórica solo está buscando un pago, cuando no es esa la verdadera lucha, sino es conocer la verdad de lo ocurrido, conocer el paradero de su ser querido y sobre todo saber quién cometió los delitos y, si es posible, si aún están vivos, que paguen ante el sistema de justicia. Bueno, Floreceremos sin duda alguna me ha transferido más información, datos para poder plantearme más dudas, para poder plantearme casos a la hora de narrar la historia en la radio, de poder tener datos reales, concretos y sobre todo locales, porque permite hacer un rastreo geográfico. El Floreceremos, una herramienta que nos da elementos para poder conectar con los territorios, más allá de la palabra, también con los sentimientos que trae el pronunciar un nombre, pronunciar una profesión o también contar cuántos años tenía cuando esa persona fue víctima de la violencia estatal.
3: En cualquier lugar del mundo en donde la barbarie, la ambición, la ignominia trascienda como genocidio, el periodismo debe aportar a la sensibilidad informativa. Floreceremos aporta a esta ruta. Hoy, 7 de octubre, es, quizá, una fecha que marca un método y mecanismo de terror digitalmente documentada en este genocidio en Gaza, y también está invisibilizada, normalizada. Para el noticiero pluricultural Mayacat, Herbert Reyes.
0: Las calles del centro histórico de la ciudad capital de Guatemala fueron escenario del recorrido de la Acción Mundial en Solidaridad con el Pueblo de Palestina, actividad que se observó el domingo 4 de octubre. La columna humana comenzó el recorrido frente al Monumento a la Paz en la zona 4, cercano al edificio de la municipalidad. Jamal Hadwi, integrante de la comunidad palestina en Guatemala, nos expresa su sentir acerca de la asistencia de personas pese a las condiciones climáticas.
18: Me da mucho orgullo ver muchos guatemaltecos que apoyan a la causa palestina con este clima y con esta lluvia y tienen la iniciativa de salir a la calle y marchar y manifestar contra la violencia y contra el genocidio que está pasando en Palestina.
19: ¿Qué es el mensaje que como pueblo palestino le darías a Guatemala?
18: Mi mensaje para Guatemala, que abran los ojos y que sepan la historia. Que Palestina fue ocupada desde 1948. Y algunas saben la historia, que Guatemala fue el secreto de votar por la división de dos estados, uno palestino y uno judío. Y Guatemala en el 2018, el presidente Jimmy Morales ha regalado nuestra capital, que es Jerusalén, a Israel, como venir y regalar Guatemala a México o a Salvador. Ese es que violó los derechos internacionales. Hay que ver mucho más la historia y saber cómo es. Las reglas internacionales.
0: Las guatemaltecas y guatemaltecos que participaron en la caminata que finalizó en la Plaza de la Constitución frente al Palacio Nacional de la Cultura se niegan a callar y ser cómplices de los ataques del Ejército de Israel contra la población palestina.
20: Hay quienes creen que el genocidio en Palestina comenzó en 2023. Sin embargo, este es un proceso de limpieza étnica que lleva cometiéndose meticulosa, descarada e impunemente desde 1948. Avalado, financiado y respaldado por las potencias imperialistas y coloniales que, como Israel, cometieron genocidio en América, África y Asia a través de sus colonias, el saqueo y el despojo de territorios que pertenecían a quienes llevaban habitando siglos en estos lugares. Palestina no es ajeno a Guatemala, y aunque se encuentra a más de 12.000 kilómetros de distancia, está más cerca que nunca. Guatemala misma es una tierra que sufrió por culpa de un genocidio en una guerra civil o conflicto armado, en donde murieron más de 200.000 personas, en su harta mayoría inocentes y civiles, quienes fueron víctimas de un Estado opresor que tiene hasta la fecha una idea de proyecto nacional ladina que reniega y desprecia de sus raíces mayas, aunque comparta mucho con estas.
0: Lo que pasa en Palestina ya pasó acá, expresó un joven que viajó desde su territorio para unirse a la acción mundial. Exigió al gobierno de Guatemala a posicionarse del lado correcto de la historia.
20: No olvidamos ni perdonamos la complicidad del actual gobierno con el ente sionista. En mi nombre no, presidente Arévalo. Sus posturas en favor de Israel no me representan como guatemalteco y es una pena que como nuestro representante ante el mundo esté del lado incorrecto de la historia. Más considerando la activa participación de Israel en el propio genocidio maya que se cometió durante los años de guerra. Es importante recordar que lo que sucede en Palestina ya sucedió acá, y es algo que puede volver a suceder en Guatemala o en cualquier otra parte del mundo, ya que cuando la burguesía ve amenazada su amada riqueza, responde con violencia, con fascismo y con represión.
0: Ante la reducción de apoyo militar a Guatemala, decisión tomada por Jimmy Carter, presidente de los Estados Unidos en 1977, por las constantes denuncias de violaciones de derechos humanos, el Estado guatemalteco cambió de proveedor de armamento, tecnología de inteligencia y capacitación militar. Tocó las puertas del gobierno de Israel. Nos amplía al respecto el periodista Herbert Reyes, quien dio cobertura al segundo juicio por genocidio contra el exmilitar Manuel Benedicto Lucas García.
21: El Estado de Israel apoyó en Guatemala armamentística y logísticamente la lucha antiguerrillera en Guatemala, lo que provocó genocidio en este país, y eso está documentado durante las grabaciones que se realizaron por el juicio de genocidio Ishil, y son palabras que comentó Manuel Benedicto Lucas García.
0: Llegamos al final de la emisión de este Mayacat de viernes 9 de octubre de 2026. Le invitamos a escucharnos el próximo lunes a la misma hora a través de las frecuencias que integran la Federación Guatemalteca de Escuelas Radiofónicas FEJER y a través de 107.3 y 107.5 de TGW, La Voz de Guatemala. En la dirección general se despide el licenciado Walter Cook, director ejecutivo de esta casa de radio. En la conducción y producción le acompañó Juan Pablo Montenegro Rojas. En los enlaces, la red de periodistas Mayacat, espacio noticioso que le acompaña de lunes a viernes a las 11 de la mañana y en retransmisión por TGW, La Voz de Guatemala. Que tenga un excelente fin de semana. 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Con su permiso, feliz fin de semana.

0: Santo.
1: Dios te salve María, llena eres de gracia. El Señor está contigo. Bendita eres entre todas las mujeres y bendito es el fruto de tu vientre, Jesús.
2: Santa María, Madre de Dios, ruega por nosotros pecadores, ahora y en la hora de nuestra muerte. Amén.

0: Dios te salve María, llena eres de gracia. El Señor está contigo. Bendita eres entre todas las mujeres y bendito es el fruto de tu vientre Jesús.
1: Santa María, Madre de Dios, ruega por nosotros pecadores, ahora y en la hora de nuestra muerte. Amén.
2: Y el Verbo se hizo hombre y habitó entre nosotros.
0: Dios te salve María, llena eres de gracia. El Señor está contigo. Bendita eres entre todas las mujeres y bendito es el fruto de tu vientre Jesús.
1: Santa María, Madre de Dios, ruega por nosotros pecadores, ahora y en la hora de nuestra muerte. Amén.

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0: Buenas tardes, amigos y amigas, ¿qué tal? ¿Cómo están? Nuevamente estamos llegando a sus hogares con nuestra programación Canto del Hormigo. Saludos a cada uno de ustedes, mi nombre es Juan Choc Melgar. Esperando que se encuentren muy bien en sus hogares. Estamos muy alegres de poder acompañarles en esta hora de la tarde. 12 de la tarde con 25 minutos, hoy viernes 9 de octubre. ¿Qué tal? ¿Cómo están? Buen provecho a cada uno de ustedes. Creo que ya están disfrutando del almuerzo, ¿verdad? Así que saludos cordiales a cada uno de ustedes. Gracias por sintonizar Radio Utancaj 106.9, la voz de la Iglesia Católica en Petén. O cambies como Onchan, Sheril, Masalech, Ol, Juan Kokichik, Yoko Chulak, Selejun Kapal, Rikien Liga Programa, Canto del Hormigo. Barkin Rakamere, Bellale, Blison, Sa Marimba. O cambies como Chekul, Chinum Tajenak, Selech, Ol, Antioch, Lekavinkil. Antioch, Raminkil, Radio Utanka. Y vamos con más temas musicales, vamos a escuchar La Virgen de la Macarena con la marimba Voz de los Cuchumatanes.
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4: Son las 12 con 32 minutos.

Hola, ¿qué tal? Buenas tardes. Saludos cordiales a cada uno de ustedes. Estamos ya a las 12 del mediodía con 36 minutos. Hoy viernes 9 de octubre del año 2026. Estamos llegando a sus hogares con nuestro programa Canto del Hormigo. Les comento que estamos a 28 grados centígrados acá en Popdumpetén, la ciudad de Los Pinos. Sensación térmica 32 grados centígrados. Así que saludos cordiales, gracias por su amable sintonía a Radio Utancaj. Hemos escuchado este tema musical con Marimba Princesita, que se titula Centroamericanas. O cambios como check all sin untajenak sale hecho all. 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Irulikután Ana Juan, viernes Beleush Belipo, octubre. Vamos con más temas musicales. Vamos a escuchar en Marimba, voz de los Cuchumatanes, el tema musical 100 años.

0: Gracias, muchas gracias por seguir con nosotros en nuestra programación Canto del Hormigo. Estamos acompañándole con piezas musicales de nuestro instrumento nacional, la marimba. Hemos escuchado el tema musical El Valle de la Esmeralda a ritmo de 6x8. Buen provecho a cada uno de ustedes. Buen provecho. Esperamos que se lo estén pasando de lo mejor. Acá con Radio Itancaj les seguimos acompañando en esta hora del almuerzo. Si alguno quiere escuchar una pieza musical en especial, pueden enviarnos un mensajito por WhatsApp que en el número 5863-4050. Así que gracias a ustedes por su amable sintonía. 12 del mediodía con 46 minutos. Hoy viernes 9 de octubre del 2026. Estamos ya finalizando la semana, casi finalizando la semana, porque el fin de semana es mañana sábado, ¿verdad? Para algunos hoy es el último día de labores, mientras que para algunos será hasta el día de mañana, ¿verdad? Así que esperamos que esta semana haya sido de mucho éxito en todo lo que hayan realizado. Esperamos que las tareas se hayan terminado, ¿verdad? Y si no, pues igual, si Dios nos regala más vida la próxima semana, pues continuaremos, ¿verdad?, con nuestras tareas, con nuestras labores. Mientras tanto, hay que relajarnos, ¿verdad? Así que saludos cordiales, gracias por su amable sintonía. 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

0: 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Gracias amigos y amigas por sintonizar Radio Utancaj. 8 minutos para que sean la 1 de la tarde. Esperamos que estén disfrutando de esta hora del almuerzo. Buen provecho. Que se lo pasen de lo mejor. Seguimos acompañándoles con piezas musicales de nuestro instrumento nacional, la marimba, con nuestra programación Canto del Hormigo. Vamos a compartir más temas musicales con ustedes. Ahora vamos a escuchar Mambo en Sax, una hermosa pieza musical.
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Jazz, felicidades a los cumpleañeros del día de hoy, viernes 9 de octubre. Los felicitamos a través de Radio Utangá 106.9, la voz de la Iglesia Católica en Petén. Muchas felicidades, feliz cumpleaños. Esperamos que se lo estén pasando de lo mejor. Que Dios les conceda más años de vida, derrame bendiciones en su día a día. Esperamos que se lo estén pasando de lo mejor con sus familias, al lado de sus familiares, disfrutando de una deliciosa comida. Así que muchas felicidades, feliz cumpleaños. 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
3: Es la 1:03.

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1: Son las 2:53.

Padre nuestro que estás en el cielo, santificado sea tu nombre. Venga a nosotros tu reino. Hágase tu voluntad en la tierra como

Todopoderoso, Creador del cielo y de la tierra. Creo en Jesucristo, su único Hijo, nuestro Señor, que fue concebido por obra y gracia del Espíritu Santo. Nació de Santa María Virgen, padeció bajo el poder de Poncio Pilato, fue crucificado, muerto y sepultado. Descendió a los infiernos, al tercer día resucitó de entre los muertos, subió a los cielos y está sentado a la derecha de Dios Padre Todopoderoso. Y desde allí ha de venir a juzgar a los vivos y a los muertos. Creo en el Espíritu Santo, en la Santa Iglesia Católica, la comunión de los santos, el perdón de los pecados, la resurrección de la carne y la vida eterna. Amén.

y del mundo entero. Santo Dios, Santo fuerte, Santo inmortal, ten piedad de nosotros y del mundo entero.

en quien la misericordia es infinita y el tesoro de compasión inagotable. Vuelve a nosotros tu bondadosa mirada y aumenta tu misericordia en nosotros, para que en los momentos difíciles no nos desalentemos ni nos desesperemos, sino que con la máxima confianza nos sometamos a tu santa voluntad, que es el amor y la misericordia misma.

Jesús misericordioso, tu bondad es infinita y los tesoros de tu gracia son inagotables. Me abandono a tu misericordia que sobrepasa todas tus obras. Me consagro enteramente a ti para vivir bajo los rayos de tu gracia y de tu amor que brotaron de tu corazón traspasado en la cruz. Quiero dar a conocer tu misericordia por medio de las obras de misericordia corporales y espirituales, especialmente con los pecadores, consolando y asistiendo a los pobres, a los afligidos y enfermos. Mas tú me protegerás como cosa tuya, pues todo lo temo de mi debilidad y todo lo espero de tu misericordia. Que toda la humanidad comprenda el abismo insondable de tu misericordia, a fin de que poniendo toda su esperanza en ella,

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0: Son las 3 con 40 minutos.
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8: Soy Víctor Ruano, saludándoles nuevamente y agradeciendo el favor de su atención para este su programa Voces con el Pueblo, que le llevamos de lunes a viernes con los presbíteros Toribio Pineda, Rigoberto Pérez y Edgar del Cid, quien tuvo la gentileza de compartir su interesante mensaje ante mi ausencia el viernes pasado, lo cual agradezco profundamente. Al mismo tiempo que agradecemos el apoyo para su difusión en las redes sociales del periodista Carlos Benkenchin. Hoy quiero hablarles de una iglesia recién fundada, pero que está agradecida por su historia, apasionada por su presente y esperanzada ante el futuro. Pero, ¿y si hoy hacemos una pausa? Sí, una pausa, para mirar hacia atrás y descubrir cuánto hemos caminado, para mirar alrededor y reconocer quiénes están caminando con nosotros, y para mirar hacia adelante y preguntarnos hacia dónde quiere llevarnos Dios. Porque una iglesia que cumple 10 años no solamente celebra una fecha, celebra una historia, agradece una memoria, renueva una misión y abre una puerta hacia el futuro. Hoy queremos hablarles a ustedes que están escuchando desde su casa, desde su trabajo, desde el campo, desde su vehículo, desde una comunidad, desde una parroquia, desde algún camino de nuestra querida Guatemala. Hoy queremos decir juntos, gracias, Señor, por estos 10 años. En efecto, nuestra querida diócesis de Jutiapa ha llegado a sus primeros 10 años. Agradezco al padre Rigoberto Pérez que en el programa del martes de esta semana haya compartido con ustedes el mensaje del obispo Antonio Calderón Cruz. Han sido 10 años bajo la protección de San Francisco de Asís, nuestro gran intercesor, cuya vida nos recuerda que seguir a Jesús significa aprender a vivir con sencillez, fraternidad y cercanía a los pobres. El mensaje de nuestro obispo nos ha invitado a reconocer estos años con profunda gratitud y a asumirlos como estímulo para seguir caminando. Y este aniversario coincide providencialmente con el año jubilar franciscano que nos une a la celebración de los 800 años del tránsito de San Francisco a la casa del Padre. ¿Cuánto tenemos que agradecer, estimados oyentes? Gracias por nuestras comunidades, gracias por las familias que han transmitido la fe, gracias por los catequistas, gracias por los ministros y agentes de pastoral, gracias por los jóvenes que siguen buscando caminos. Gracias por los niños que representan nuestro futuro. Gracias por los sacerdotes que han entregado su vida al servicio de las comunidades. Nuestro obispo reconoce expresamente su entrega generosa y su labor misionera y evangelizadora. Gracias por tantas personas que siguen sin aparecer, que trabajan sin buscar reconocimiento y que mantienen viva la Iglesia desde la sencillez cotidiana. Y gracias también por María, Nuestra Señora de Lourdes, Madre del Consuelo y de la Esperanza, cuya presencia ha acompañado nuestro caminar. Gracias por el testimonio de San Óscar Arnulfo Romero, mártir, profeta y pastor, cuya memoria nos recuerda que el Evangelio puede exigir valentía, fidelidad y entrega. Pero cuidado, estimados oyentes, celebrar 10 años no significa decir ya llegamos, significa decir todavía tenemos camino por delante, porque una Iglesia que solamente mira su pasado corre el riesgo de convertirse en una Iglesia museo, y nosotros no queremos una Iglesia museo, queremos una Iglesia viva, una Iglesia que escucha, que discierne, una Iglesia que actúe. Precisamente de nuestros ejercicios espirituales de este año hemos recibido una orientación que puede acompañarnos en esta nueva etapa. Escuchar, discernir y actuar. Cristo es nuestra esperanza. Escuchar, escuchar a Dios, pero también escuchar a nuestro pueblo, escuchar a las familias que luchan, escuchar a quienes viven en pobreza, escuchar a los jóvenes que buscan un futuro, a quienes han perdido la confianza, escuchar a quienes se alejaron de la Iglesia porque alguna vez no encontraron acogida. Una Iglesia que no escucha termina hablando solamente consigo misma. Después, discernir, preguntarnos juntos qué nos está pidiendo Dios en este momento concreto de nuestra historia. Y finalmente, actuar, porque el Evangelio no fue entregado para que lo admiremos, fue entregado para que lo vivamos. Y aquí aparece una palabra que necesitamos recuperar con fuerza: misión. Nuestra segunda década tiene que ser una década misionera. No podemos esperar que la gente venga siempre a nuestras parroquias. Tenemos que salir hacia las comunidades, hacia las familias, hacia los jóvenes, salir hacia quienes están lejos, hacia las periferias de nuestra sociedad, salir con el corazón abierto, salir no para imponer, sino para acompañar, no para hablar desde arriba, sino para caminar junto al pueblo. Nuestro obispo sueña con una Iglesia viva y de puertas abiertas, sinodal y misionera, fraterna y casa de comunión. Esta no es solamente una hermosa descripción, es una tarea. Y por eso hoy queremos hacer una llamada concreta a cada comunidad. Preguntémonos, ¿a quiénes no estamos llegando? ¿Quiénes viven cerca de nuestra parroquia y sin embargo están lejos de nuestra comunidad? ¿Qué familias necesitan que vayamos a encontrarlas? ¿Qué jóvenes necesitan que alguien crea en ellos? ¿Qué personas necesitan escuchar una palabra de esperanza? No esperemos solamente a que lleguen. Vayamos a buscarlos. Que cada parroquia pueda proponerse en esta nueva década abrir nuevos caminos misioneros. Que cada comunidad pueda salir al encuentro de al menos aquellos rostros que todavía no tienen un lugar entre nosotros. Porque la misión comienza cuando dejamos de preguntar quién viene a nuestra Iglesia y comenzamos a preguntar a quién quiere enviarnos Dios. Y ahora queremos dirigir una palabra muy especial a ustedes, jóvenes de Jutiapa y jóvenes de Guatemala. Sí, a ustedes, a quienes están escuchando quizá mientras estudian, a quienes trabajan, a quienes están pensando qué hacer con su vida, a quienes tienen sueños grandes y también muchas dudas, a quienes alguna vez se han preguntado qué quiere Dios de mí. No tengan miedo de hacer esta pregunta. Quizá Dios los está llamando a formar una familia, quizá los está llamando al servicio profesional, social, comunitario, político. Quizá los está llamando a ser catequistas, misioneros, servidores de sus comunidades. Quizá para algunos de ustedes, Dios está pronunciando una llamada todavía más radical, el sacerdocio o la vida consagrada. No tengan miedo de escucharla. La Iglesia necesita jóvenes que no quieran simplemente tener éxito, sino dar sentido a su vida. Necesita jóvenes capaces de preguntarse no solamente qué quiero hacer con mi vida, sino también para quién entregar mi vida. Ese puede ser el comienzo de una verdadera vocación. Joven, no pienses que la Iglesia solamente espera algo de ti. La Iglesia también necesita escucharte. Necesita tu creatividad, tu alegría, tus preguntas, tus sueños, tu capacidad de comenzar de nuevo. Y necesita, sobre todo, que descubras que tu vida puede convertirse en una respuesta de amor. Por eso, en esta nueva década, nuestras comunidades tienen que ser capaces de acompañar las vocaciones, crear espacios para los jóvenes y ayudarles a discernir con libertad, oración y acompañamiento. No queremos jóvenes espectadores o que simplemente estén balconeando, como decía el Papa Francisco. Queremos jóvenes protagonistas de una Iglesia que camina. Queridas comunidades, 10 años después tenemos una historia que agradecer, pero tenemos también un presente que vivir con pasión y tenemos un futuro que todavía no conocemos. Eso puede darnos miedo, pero también puede llenarnos de esperanza, porque nuestra esperanza no está puesta en nuestras propias fuerzas, está puesta en Cristo. Por eso podemos avanzar, podemos equivocarnos y comenzar de nuevo, podemos reconocer nuestras limitaciones, podemos abrir nuevas puertas, aprender a caminar juntos, podemos volver a escuchar, podemos volver a soñar, podemos volver a salir a la misión, porque Cristo sigue caminando con su Iglesia. Y si Él camina con nosotros, nuestra segunda década puede ser una oportunidad extraordinaria para renovar nuestra vida diocesana. Que San Francisco nos enseñe la sencillez, que María nos enseñe la confianza, que San Óscar Romero nos enseñe la valentía, que nuestros santos y testigos, beatos mártires de Guatemala, nos enseñen que el Evangelio puede transformar la vida y que el Espíritu Santo nos dé la fuerza para escuchar, discernir y actuar. Hoy podemos mirar atrás y decir, gracias, Señor, por estos 10 años. Podemos mirar al presente y decir, aquí estamos, Señor, envíanos. Y podemos mirar al futuro y decir, no tenemos todas las respuestas, pero confiamos en ti. Querida diócesis de San Francisco de Asís de Jutiapa, 10 años de historia, una misión que continúa, una juventud que espera, un pueblo que necesita esperanza y Cristo que sigue caminando con nosotros. Que al celebrar estos primeros 10 años de camino no terminen ahí, que se conviertan en misión, que se conviertan en vocación, en servicio, que se conviertan en esperanza, porque estos primeros 10 años no son la meta, son el comienzo de una nueva etapa y hacia ella caminamos juntos, con el corazón agradecido, los pies en el presente y los ojos puestos en el futuro. Cristo es nuestra esperanza.
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0: Son las 3:57.

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1: 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Hola, ¿qué tal? Buenas tardes, queridos hermanos, hermanas, bienvenidos ya con ustedes el, este bonito programa. Demos gracias al Señor. Tenemos que dar gracias en este día, lo que hemos logrado, lo que hemos vivido, lo que hemos logrado en este día. Entonces vamos a dar gracias cantando y glorificando el nombre del Señor Jesucristo que resucitó entre los muertos. Vamos a escuchar este bonito canto, pero primero vamos a leer un mensaje que está en la pantalla de nuestro teléfono. 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Ya son las 4:16. Vamos a escuchar este bonito canto.

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1: Son las 4 con 23 minutos.
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Buenas tardes, Marcos, buenas tardes, Nidia, gracias. 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Ya son las 4 con 40 minutos, 20 serán las 5 de la tarde. Vamos a escuchar este bonito canto. 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

0: 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Una pregunta, ¿qué? Don todavía está vivo, don Mateo. Yo le digo a Mateo, ¿cuál es el riesgo a Lucas? 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Saludos, Marcos, aquí te escucho en Atlanta. 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

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Hola, una pregunta. Y Carlos Aceituno. ¿Cuán cosa está tranquilo? Don Carlos Aceituno está en la radio. No, hoy no está en la radio, pero está aquí. Está trabajando en la radio. Es director de la radio. Salió a hacer sus mandados en esta tarde, por eso no está aquí. Entonces. Está en la radio todavía. San Luis Petén, Manteos, Manteos Cabinquil, San Luis Petén, Solta Peria, Manteos Cabinquil, bueno, Alis Caque, Manteos Ere, Cabiaques, Miches Cacbón, Juan Santé, Che Canajo, Testín, Cata, Cabida, Tinco, Dios, Yo le choquín, cariño. Ya son las 5 con 12 minutos, vamos a echar este canto.

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1: Son las 5

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Aquí finalizamos el programa Panteos 5, si Dios así lo permite. Mañana regresaremos con ustedes cuando sean las 5 de la mañana. Bendiciones, pasen feliz tarde y buen descanso.

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6: Quien rece el rosario devotamente y lleve los misterios como testimonio de vida, no conocerá la desdicha. Dios no lo castigará en su justicia, no tendrá una muerte violenta, y si es justo, permanecerá en la gracia de Dios y tendrá la recompensa de la vida eterna.

0: Por la señal de la Santa Cruz, de nuestros enemigos, líbranos, Señor, Dios nuestro. En el nombre del Padre, del Hijo y del Espíritu Santo. Amén. Jesús, mi Señor y Redentor, yo me arrepiento de todos los pecados que he cometido hasta hoy, y me pesa de todo corazón, porque con ellos he ofendido a un Dios tan bueno. Propongo firmemente no volver a pecar, y confío que por tu infinita misericordia me has de conceder el perdón de mis culpas y me has de llevar a la vida eterna. Amén. Creo en Dios Padre Todopoderoso, Creador del cielo y de la tierra. Creo en Jesucristo, su único Hijo, nuestro Señor, que fue concebido por obra y gracia del Espíritu Santo. Nació de Santa María Virgen, padeció bajo el poder de Poncio Pilato, fue crucificado, muerto y sepultado. Descendió a los infiernos. Al tercer día resucitó de entre los muertos, subió a los cielos y está sentado a la derecha de Dios Padre Todopoderoso. Desde allí ha de venir a juzgar a vivos y muertos. Creo en el Espíritu Santo, la Santa Iglesia Católica, la comunión de los santos, el perdón de los pecados, la resurrección de la carne y la vida eterna. Amén.
1: Primer misterio de dolor: la oración de Jesús en el huerto.
0: Va Jesús con ellos a una propiedad llamada Getsemaní y dice a los discípulos: siéntense aquí, mientras voy allá a orar. Comenzó a sentir tristeza y angustia, y adelantándose un poco, cayó rostro en tierra y dijo: Padre, si quieres, aparta de mí esta copa, pero no se haga mi voluntad, sino la tuya. Padre nuestro que estás en el cielo, santificado sea tu nombre. Venga a nosotros tu reino. Hágase tu voluntad en la tierra como en el cielo.
1: Danos hoy nuestro pan de cada día. Perdona nuestras ofensas, como también nosotros perdonamos a los que nos ofenden. No nos dejes caer en la tentación y líbranos del mal. Amén.
0: Dios te salve María, llena eres de gracia. El Señor es contigo. Bendita tú eres entre todas las mujeres y bendito es el fruto de tu vientre, Jesús.
1: Santa María, Madre de Dios, ruega por nosotros pecadores, ahora y en la hora de nuestra muerte. Amén.
0: Dios te salve María, llena eres de gracia, el Señor es contigo. Bendita tú eres entre todas las mujeres, y bendito es el fruto de tu vientre Jesús.
1: Santa María, Madre de Dios, ruega por nosotros pecadores, ahora y en la hora de nuestra muerte. Amén.
0: Dios te salve María, llena eres de gracia, el Señor es contigo. Bendita tú eres entre todas las mujeres, y bendito es el fruto de tu vientre Jesús.
1: Santa María, Madre de Dios, ruega por nosotros pecadores, ahora y en la hora de nuestra muerte. Amén.
0: Dios te salve María, llena eres de gracia, el Señor es contigo. Bendita tú eres entre todas las mujeres, y bendito es el fruto de tu vientre, Jesús.
1: Santa María, Madre de Dios, ruega por nosotros pecadores, ahora y en la hora de nuestra muerte. Amén.
0: Dios te salve María, llena eres de gracia, el Señor es contigo. Bendita tú eres entre todas las mujeres, y bendito es el fruto de tu vientre, Jesús.
1: Santa María, Madre de Dios, ruega por nosotros pecadores, ahora y en la hora de nuestra muerte. Amén.
0: Dios te salve María, llena eres de gracia, el Señor es contigo. Bendita tú eres entre todas las mujeres, y bendito es el fruto de tu vientre Jesús.
1: Santa María, Madre de Dios, ruega por nosotros pecadores, ahora y en la hora de nuestra muerte. Amén.
0: Dios te salve María, llena eres de gracia, el Señor es contigo. Bendita tú eres entre todas las mujeres, y bendito es el fruto de tu vientre, Jesús.
1: Santa María, Madre de Dios, ruega por nosotros pecadores, ahora y en la hora de nuestra muerte. Amén.
0: Dios te salve María, llena eres de gracia, el Señor es contigo. Bendita tú eres entre todas las mujeres, y bendito es el fruto de tu vientre, Jesús.
1: Santa María, Madre de Dios, ruega por nosotros pecadores, ahora y en la hora de nuestra muerte. Amén.
2: Dios te salve María, llena eres de gracia. El Señor es contigo, bendita tú eres entre todas las mujeres, y bendito es el fruto de tu vientre, Jesús.
1: Santa María, Madre de Dios, ruega por nosotros pecadores, ahora y en la hora de nuestra muerte. Amén.
2: Dios te salve María, llena eres de gracia, el Señor es contigo. Bendita tú eres entre todas las mujeres, y bendito es el fruto de tu vientre, Jesús.
1: Santa María, Madre de Dios, ruega por nosotros pecadores, ahora y en la hora de nuestra muerte. Amén.
2: Gloria al Padre, y al Hijo, y al Espíritu Santo.
1: Como era en el principio, es ahora y siempre, por los siglos de los siglos. Amén.
2: María es Madre de Gracia y Madre de Misericordia.
1: En la vida y en la muerte, ampáranos, Madre nuestra.
0: Oh mi buen Jesús, perdona nuestros pecados, líbranos del fuego del infierno. Lleva todas las almas al cielo, especialmente a las más necesitadas de tu infinita misericordia. Amén.

0: Segundo misterio de dolor, la flagelación de Jesús.
1: Pilato volvió a salir donde los judíos y les dijo: Yo no encuentro ningún delito en él. ¿Quieren pues que les ponga en libertad al rey de los judíos? Ellos volvieron a gritar diciendo: A ese no, a Barrabás. Pilato entonces tomó a Jesús y mandó a azotarle.
0: Padre nuestro que estás en el cielo, santificado sea tu nombre. Venga a nosotros tu reino. Hágase tu voluntad en la tierra como en el cielo.
1: Danos hoy nuestro pan de cada día. Perdona nuestras ofensas, como también nosotros perdonamos a los que nos ofenden. No nos dejes caer en la tentación y líbranos del mal. Amén.
0: Dios te salve María, llena eres de gracia. El Señor está contigo, bendita tú eres entre todas las mujeres, bendito es el fruto de tu vientre, Jesús.
2: Santa María, Madre de Dios, ruega por nosotros pecadores, ahora y en la hora de nuestra muerte. Amén.
0: Dios te salve, María, llena eres de gracia. El Señor está contigo, bendita tú eres entre todas las mujeres, bendito es el fruto de tu vientre, Jesús.
2: Santa María, Madre de Dios, ruega por nosotros pecadores, ahora y en la hora de nuestra muerte. Amén.
0: Dios te salve María, llena eres de gracia, el Señor está contigo, bendita tú eres entre todas las mujeres, y bendito es el fruto de tu vientre Jesús.
2: Santa María, Madre de Dios, ruega por nosotros pecadores, ahora y en la hora de nuestra muerte. Amén.
0: Dios te salve María, llena eres de gracia, el Señor está contigo, bendita tú eres entre todas las mujeres, bendito es el fruto de tu vientre, Jesús.
2: Santa María, Madre de Dios, ruega por nosotros pecadores, ahora y en la hora de nuestra muerte. Amén.
0: Dios te salve María, llena eres de gracia, el Señor está contigo, bendita tú eres entre todas las mujeres, bendito es el fruto de tu vientre, Jesús.
2: Santa María, Madre de Dios, ruega por nosotros pecadores, ahora y en la hora de nuestra muerte. Amén.
0: Dios te salve María, llena eres de gracia, el Señor está contigo, bendita tú eres entre todas las mujeres, bendito es el fruto de tu vientre Jesús.
2: Santa María, Madre de Dios, ruega por nosotros pecadores, ahora y en la hora de nuestra muerte. Amén.
0: Dios te salve María, llena eres de gracia, el Señor está contigo, bendita tú eres entre todas las mujeres, bendito es el fruto de tu vientre, Jesús.
2: Santa María, Madre de Dios, ruega por nosotros pecadores, ahora y en la hora de nuestra muerte. Amén.
0: Dios te salve María, llena eres de gracia, el Señor está contigo, bendita tú eres entre todas las mujeres, bendito es el fruto de tu vientre, Jesús.
2: Santa María, Madre de Dios, ruega por nosotros pecadores, ahora y en la hora de nuestra muerte. Amén.
0: Dios te salve María, llena eres de gracia, el Señor está contigo, bendita tú eres entre todas las mujeres, y bendito es el fruto de tu vientre Jesús.
2: Santa María, Madre de Dios, ruega por nosotros pecadores, ahora y en la hora de nuestra muerte. Amén.
0: Dios te salve María, llena eres de gracia, el Señor está contigo, bendita tú eres entre todas las mujeres, bendito es el fruto de tu vientre Jesús.
2: Santa María, Madre de Dios, ruega por nosotros pecadores, ahora y en la hora de nuestra muerte. Amén.
0: Gloria al Padre, al Hijo y al Espíritu Santo.
1: Como era en el principio, ahora y siempre, por los siglos de los siglos. Amén.
0: María es Madre de Gracia y Madre de Misericordia.
1: En la vida y en la muerte, ampáranos, Madre nuestra. Oh mi buen Jesús, perdona nuestros pecados, líbranos del fuego del infierno. Lleva a todas las almas al cielo, especialmente a las más necesitadas de tu infinita misericordia. Amén.

0: Tercer misterio de dolor. Coronación de espinas.
1: Los soldados, trenzando una corona de espinas, se la pusieron sobre su cabeza, y en su mano derecha una caña, y doblando la rodilla delante de él, le hacían burla diciendo: «¡Salve, rey de los judíos!». Y después de escupirle, cogieron la caña y le golpeaban en la cabeza.
2: Padre nuestro que estás en el cielo, santificado sea tu nombre. Venga a nosotros tu reino, hágase tu voluntad en la tierra como en el cielo.
0: Danos hoy nuestro pan de cada día, perdona nuestras ofensas, como también nosotros perdonamos a los que nos ofenden. No nos dejes caer en la tentación y líbranos del mal. Amén.
3: Dios te salve María, llena eres de gracia, el Señor es contigo. Bendita tú eres entre todas las mujeres, y bendito es el fruto de tu vientre, Jesús.
0: Santa María, Madre de Dios, ruega por nosotros pecadores, ahora y en la hora de nuestra muerte. Amén.
3: Dios te salve María, llena eres de gracia, el Señor es contigo. Bendita tú eres entre todas las mujeres, y bendito es el fruto de tu vientre, Jesús.
0: Santa María, Madre de Dios, ruega por nosotros pecadores, ahora y en la hora de nuestra muerte. Amén.
3: Dios te salve María, llena eres de gracia, el Señor es contigo. Bendita tú eres entre todas las mujeres, y bendito es el fruto de tu vientre, Jesús.
0: Santa María, Madre de Dios, ruega por nosotros pecadores, ahora y en la hora de nuestra muerte. Amén.
3: Dios te salve María, llena eres de gracia, el Señor es contigo. Bendita tú eres entre todas las mujeres, y bendito es el fruto de tu vientre, Jesús.
0: Santa María, Madre de Dios, ruega por nosotros pecadores, ahora y en la hora de nuestra muerte. Amén.
3: Dios te salve María, llena eres de gracia, el Señor es contigo. Bendita tú eres entre todas las mujeres, y bendito es el fruto de tu vientre, Jesús.
0: Santa María, Madre de Dios, ruega por nosotros pecadores, ahora y en la hora de nuestra muerte. Amén.
3: Dios te salve María, llena eres de gracia, el Señor es contigo. Bendita tú eres entre todas las mujeres, y bendito es el fruto de tu vientre, Jesús.
0: Santa María, Madre de Dios, ruega por nosotros pecadores, ahora y en la hora de nuestra muerte. Amén.
3: Dios te salve María, llena eres de gracia, el Señor es contigo. Bendita tú eres entre todas las mujeres, y bendito es el fruto de tu vientre, Jesús.
0: Santa María, Madre de Dios, ruega por nosotros pecadores, ahora y en la hora de nuestra muerte. Amén.
3: Dios te salve María, llena eres de gracia, el Señor es contigo. Bendita tú eres entre todas las mujeres, y bendito es el fruto de tu vientre, Jesús.
0: Santa María, Madre de Dios, ruega por nosotros pecadores, ahora y en la hora de nuestra muerte. Amén.
3: Dios te salve María, llena eres de gracia, el Señor es contigo. Bendita tú eres entre todas las mujeres, y bendito es el fruto de tu vientre, Jesús.
0: Santa María, Madre de Dios, ruega por nosotros pecadores, ahora y en la hora de nuestra muerte. Amén.
3: Dios te salve María, llena eres de gracia, el Señor es contigo. Bendita tú eres entre todas las mujeres, y bendito es el fruto de tu vientre, Jesús.
0: Santa María, Madre de Dios, ruega por nosotros pecadores, ahora y en la hora de nuestra muerte. Amén.
3: Gloria al Padre, y al Hijo, y al Espíritu Santo.
0: Como era en el principio, es ahora y siempre, por los siglos de los siglos. Amén.
3: María es Madre de Gracia y Madre de Misericordia.
0: En la vida y en la muerte, ampáranos, Madre nuestra.
3: Oh mi buen Jesús, perdona nuestros pecados, líbranos del fuego del infierno, lleva todas las almas al cielo, especialmente a las más necesitadas de tu infinita misericordia. Amén.